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0: Buenos días. Buenos días, buenos días a nuestros amables oyentes, ¿no? Todos sean bienvenidos a nuestra programación esta mañana, como siempre, a través de Radio Libre Internacional, porque es linda, hermosa radio, claro que sí, muy linda radio, ¿no? Es la que está siempre en sus hogares. Ahí estamos, en la parte alta, escuchándonos a través de las redes sociales. Allá, de todas maneras, no se descuidan. Carlito Navarrete, pasaje, ya madrugado, porque llamaditas, no atiendo hoy día. Bueno, Carlos Navarrete, pasaje, su esposa también, muchas gracias. Bueno, agradecemos la sintonía de todos ustedes. Claro que sí, ¿por qué no? Estaba escuchando esta mañana, mientras estábamos sentados aquí esperando la hora, y a Julio Jaramillo, y le voy a contar algo. Tomar mi cafecito. Bueno, y les conversaba, mejor dicho, les voy a conversar. Esta madrugada coinciden las cosas, ¿no? No sabe con quién estuve soñando. Ay, ay, ay. Dice que soñar también es recordar la vida, ¿no? Pero auténtico el sueño, como que si fuera verdad. Soñé lo que había hecho o ha vivido antes, ¿no? Se los cuento a ustedes porque da gusto. Da gusto que ustedes nos escuchen. Julio Jaramillo. Y soñé con Julio Jaramillo todo cuando lo conocimos y nos estrechamos la mano, cuando regresó de Venezuela a vivir ya a Ecuador. Eso fue una locura. El ruiseñor de América. Y cuando nos encontramos en Radio Cristal, yo estaba en Guayaquil ese rato, y aproveché porque cantaba Quique Vega en su época, y con un tema que pegó mucho, Regresa, por ejemplo, uno de los tantos de Quique Vega. Y Quique Vega nació artísticamente con otro artista también, que ya no está con nosotros cantando, bueno, Chugo Tobar. Era profesor Chugo Tobar y renunció al magisterio para entrar de lleno también a cantar. También sus temas pegaron bastante en esa época. Bueno, y el sueño, pasó con el sueño. Soñábamos con cuando nos encontrábamos y le estrechamos la mano a Julio Jaramillo en Radio Cristal de Guayaquil. Quien me lo presentó a Julio fue Carlos Armando Romero Rodas, que ya falleció, dueño de Radio Cristal. Y Armando Romero, que era amigo nuestro personal, acá vino por dos ocasiones. Sí, nos fuimos a la frontera, allá estuvimos en la frontera Huaquillas, y él vino a buscarnos a Radio Estelar. Su intención era de llevarnos a trabajar a Radio Cristal de Guayaquil, porque él me decía algo importante, ¿no?
1: Atención, Miguel me dice, siete yo ya de la mañana, 30 minutos, 7 y media en punto.
0: Y ella nos decía, por ejemplo, yo me voy a retirar, Miguel, y quiero dejar un buen personal en la radio. Él ya se sentía, ya le salían gallitos al hablar y todas esas cosas, Armando. Bueno, y yo no le acepté porque recién estaba encargado de Radio Estelar en Santa Rosa, que ya no existe. Bueno, entonces ese sueño estaba relacionado con estrechón de mano con Julio Jaramillo. Cuando escuchaba esta mañana, nos acordábamos del sueño. Y vea usted, lo que sea, para escuchar una canción de Julio Jaramillo. Qué lindo, ¿no? Con Quique Vega también fuimos buenos amigos. Con Chugo Tobar también. Yo los traía a cantar. Y ahí me acordaba, después del sueño, cuando desperté y estaba aquí sentado, es que me acordé cuando hacía los festivales de la rocola en la Feria Mundial del Banano. No estuve en Radio Estelar, también los hacía allá en Santa Rosa. Pero aquí cuando los hacía los festivales para el Día de la Madre, también los dos veces al año hacían. Pero eran 10 rocoleros de fuste, pues con orquesta y todo. Un fiestón que hacíamos nosotros en la Feria Mundial del Banano. Y una de las cosas importantes, a ningún artista le quedamos debiendo un solo centavo. Y con todos estos artistas que yo presentaba acá en la feria, ellos nunca, nunca, si nunca, firmábamos un contrato. Nuestra palabra era un contrato. Así que le hablaba nomás por teléfono, les ponía el anticipo, ya estaban contratados. Qué lindo eso, ¿no? Es la seriedad. Por eso nos desean los artistas, usted es un buen empresario, don Miguel. Nunca nos fallan los pagos. Es que es así. El que trabaja es por algo. Y el que trabaja es porque es para ganar su dinero. Pero qué lindo recordar a Julio Jaramillo, ¿no? Y hoy el sueño igualito como cuando me los presentaron en Radio Cristal y Armando Romero estrechó la mano, me hizo estrechar la mano con Julio Jaramillo. Ahí lo conocimos en el Teatro Estudio de Radio Cristal de Guayaquil. Qué rico sueño, ¿no? Así es, recordando hoy la canción de Julio Jaramillo. ¿Qué cosa no hemos hecho, no? Bueno, poco a poco les vamos a ir contando para nuestros amables, pero usted también, director, que está en los estudios. Saludito. A ver, vamos a saludar en esta mañana. Esta semana vamos a estar aquí nosotros en Machala, ¿eh? Vamos a estar aquí. César Vallejo, familia Vallejo, Diario Gente en Él. ¿Qué pasó, César? No te vemos. Algún familiar que nos llame, estará enfermito, no sé. Andes Apolo en el sitio San Jacinto en Piñas. José Luis Aguilar también en Piñas. Segundo Narváez. Pedrito Tinoco y esposa, esto es en Moromoro. Estuvo de cumpleaños, pues ayer, Pedrito, ¿no? Fue un fiestón en Moromoro. Te iba, mató unas vacas, asado gratis. Cerró la entrada y salía de Moromoro. El asunto es que la fiesta fue en Moromoro. Cumpleaños de Pedrito Tinoco. Ahí está junto a su esposa, su inseparable esposa. Bueno, un saludo para Amado Roja y esposa también. Ellos son mis padrinos. Y llegó Amado con las manos vacías también. ¿Qué pasa? Ahí nos dio una explicación un ratito, muchas gracias, es bromita nomás, para Amado Rojas, para su esposa que le ayude en el trabajo, que hace los roscones ricos, roscones blancos, es una tradición, para Colón Granda, que sí lo vimos allá, para su esposa también que la vimos, para toda la familia, Carlos Jiménez, Hermes Morales, si no lo vemos tiempito, ¿ah? ¿Eh? Homero Loaiza, esposa, estuvo en Guayaquil, pero ya está nuevamente en San Pedro, en Piñas. Para Tito Zambrano, no lo vemos tiempo también. Máximo González, sí lo vimos, que vende los dulcecitos entrando al Mercado Nuevo a mano izquierda. Y también vende las panelas, que él mismo las hace, ricas panelas. Es extraordinarias panelas, que nadie las hace como él las hace. Por eso abre el local y ya está la gente haciendo cola para comprar por saquillo la panela para llevarse a otras partes. Qué bien, Máximo González, ¿no? Eladio Cobo también, un saludito allá en el Cantón Piña, ¿cómo estás, Eladio? Y a él sí lo vimos. María Lavandía no la vimos. Oliverio Maldonado, él sí lo vimos. Él es de la cooperativa Piña número 80. Carlos Jiménez, para Segundo Ortiz Barrio La Palmira, Melba Tandazo en Atahualpa, Santiago Armijos el Sobador. 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Cualquier parte del país él viaja, cualquier provincia. Solo llámelo a ese número y él se embarca en el avión de la leche y se va. Para Fabricio Marixa en Machala también, claro que sí. A estos destacados maestros, Alicia Neira Polo Motoche, profesora del Ismael Pérez Pazmiño. También para su esposo, su amante y querido esposo, Carlos Alberto Lino Rodríguez, profesor también en el Guabo, pero ellos viven en Machala. Para sus hijos, Geray, para Daira, Lino Apolo, lindos hijos, ¿eh? Un saludito para Julio Flores. Claro, ¿cómo está Julio? Financiero del Sindicato de Choferes, el hombre del billete. Para Calulo, Jorge Granda, secretario general del Sindicato de Choferes, dice que se va a lanzar de candidato, ¿no? Boris Carrión, abogado de movilidad. Juan Maldonado Salazar. Come Valareso, mi gran amigo allá en Piña. Tiene una tercena de carne de res subiendo por la rampa donde está la Virgencita. La primer tercena que encuentra a mano izquierda es la de él. Ustedes come Valareso, díganle. Ande, deme carnecita, qué rica carne, fresquita. Para Segundo Ortiz y familia Barrio La Palmira. Y le diré que de allá traigo la carne para mi casa y para mi hija Shirley también le traigo. Qué rica carne, suavita. Para Juan Roque Maldonado, que él también lo vimos el día domingo allá en Piña. Para su madrecita Cholita Salazar en Huayquichuma. Para Jorge Benigno Armijos e hijo Jorge Polibio en Florida. Ya está en la sintonía en Piñas. Claro que sí. Y para Henry Alvarado en Moromoro, Carlos Correa de la Avanzada Full Sintonía. Muchísimas gracias, Stephanie Cabrera en Panadería María Daniel en Piñas, Orquídea Sur. Claro que sí, porque no, un saludito para todos ustedes. Sintonía de todos los días. Así es, ellos están a través del teléfono, el televisor, pantalla grande, nos están viendo, pero así es la sintonía de Radio Líder Internacional, porque linda radio. Bueno, vamos a estar atendiéndolos aquí hasta el día domingo. Esta semana nos toca Machala, la próxima viajamos a Piñas, pero esta semana nos toca Machala. 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Bueno, ya cantó el gallito. Y cuando el gallito canta, nos quiere decir que ya es hora de escuchar las sagradas notas del himno nacional del Ecuador, porque es linda. Rayos.

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0: Excelente día martes, hoy 30 de junio del año 2026, último día del sexto mes del año 2026. Saludamos cordialmente a nuestros amigos oyentes que ya se conectan con nosotros, como es de costumbre, todos los días, mañana tras mañana con la 101.5. Radio Líder Internacional 101.5. Recuerde cómo nos llaman, también cómo nos dicen. Radio Líder Internacional 101.5. Parece que también le han hecho contratiempo los mexicanos aquí al compañero Intriago. Son las 5 de la mañana con 7 minutos. 5 de la mañana con 7 minutos. Noticias buenas, noticias malas, noticias al fin. Vamos a emitir el día de hoy, 30 de junio, un día especial, un día crucial para nuestro país. Hoy, antes que nada, agradecemos a nuestro principal, a Papito Dios, por una oportunidad más, un día más, así que agradecemos a él por esa oportunidad, por ese milagro que permite que tengamos el día de hoy aquí en nuestro trabajo. Son las 5 de la mañana con 7 minutos, 5 con 7 minutos, hablando un poco de fútbol, ¿no? Hoy juega la selección, hoy juega la Tri, el día de hoy contra la selección mexicana. El país está a la expectativa, está motivado. Dicen que están esperando un nuevo feriado. Yo creo que sí. Yo creo que el Ecuador, si gana hoy, que creo que va a pasar eso, va a ganar. Creo que Ecuador merece celebrar, a pesar de tantas adversidades, tiempos difíciles. ¿Qué mejor que una celebración de nuestro país pasando a octavos de final? Y veíamos en las redes sociales muy temprano acá en la mañana, como dice Miguelito, hoy me levanté a las 3 de la mañana a ver un poco de información y veía las redes sociales cómo le han hecho boicot a la selección ecuatoriana en su hotel, en su descanso. Veíamos bastantes aficionados mexicanos a las afueras del hotel donde descansaba la Tri, y fueron precisamente no a saludarlos, ¿no?, sino a insultarlos, a decirle algunas palabras fuertes y haciendo un tipo de burla, ¿no?, a nuestra selección. Eso demuestra, no sé, parece que tienen miedo, parece que están atemorizados, saben que van a perder, entonces tienen que boicotear a la selección ecuatoriana en su descanso, en su merecido descanso. Adicional a eso, también le hicieron el boicot en el traslado hacia el hotel. O sea, ha habido un tipo de trama ahí para perjudicar la psicología de nuestros jugadores. Entonces, creemos que el país hoy va a ganar. Nuestra selección tiene que jugar tal cual como jugó con la selección de Alemania, que a propósito creo que quedó eliminada Alemania, ¿no? Sí, ya quedó eliminada por Paraguay. Entonces, tiene que hacer lo mismo. Si desayunó Bolón, también tiene que desayunar Bolón hoy día. Si ese día se peleó con su mujer, peleese con su mujer también, pero haga lo mismo que hizo con la selección de Alemania para poder ganar este partido que tiene el día de hoy a las 8 de la noche. ¿Cómo le va, Yalmar? Buenos días. Ya está listo con la amarilla, ¿no? Bienvenido.
1: Directora, buenos días. No encontraba la camiseta, le decía. Había estado detrás de la refri, director, pues si le hemos dado palo todos estos días. Y eso que el día miércoles y el jueves en la mañana la habíamos sacado a la venta. No sé si usted vio ese meme, ¿no?
0: Sí.
1: Se vende camiseta, solo dos puestas nada más. Sin embargo, ya tocó lavarla y ponerla como cámara detrás de la refri para que hoy ese resultado sea favorable. Esta costumbre, director, de ir a hacer bulla a los hoteles de los equipos cuando están concentrados, porque por ello se llama concentración, donde debe haber el máximo descanso, la menor cantidad de ruido, menos congestionamiento en la zona. Esto ya es una vieja costumbre que se aplica en algunos países, al menos latinoamericanos.
0: Ha pasado acá también, usted conoce que...
1: Claro, acá se ha hecho.
0: Qué terrible,
1: en partidos,
0: ¿no?,
1: de Libertadores, incluso a Liga de Quito alguna ocasión cuando jugaba la final de Libertadores, me parece fue en Río de Janeiro, pues fueron a hacerle bulla la torcida de Fluminense.
0: ¿Dónde,
1: ¿no?,
0: queda el juego limpio entonces?
1: ¿Dónde queda el juego limpio? Y más aún, director, más aún, cuando estamos en un mundial, pues...
0: Claro.
1: Suelen hacer... gritos, bullas, las barras bravas suelen ir a despertarlos, e incluso el lanzamiento de pirotecnia. Pero por ahí decíamos, pero si Jordi...
0: Moisés Caicedo, ¿no?
1: No, Jordi Caicedo es el delantero, el que es aquí de Nuevo Pilo. Convive pues con la bulla de la tronazón, de las balas, de la pirotecnia. Él está acostumbrado. Y en nuestro país, hay que decirle a los mexicanos, que nosotros dormimos lamentablemente con balacera, con bombazos, ¿no?, con explosiones. Entonces... eso a nosotros no nos va a hacer ni frío
0: ni calor. Estamos templados con los nervios.
1: Ni frío ni calor, así que eso hablando en un sentido figurado para que no se malinterprete, porque se puede malinterpretar.
0: Sí, por supuesto.
1: Sí, que hoy no importa la bulla que nos hayan hecho, nosotros hacemos bulla en la cancha. Entonces vamos a desquitarnos de esa bulla que nos hicieron anoche. Ya tendremos mañana, pasado, para descansar, director, si Dios nos permite clasificar a los
0: octavos. Oiga, la prensa mexicana le ha dado palo a la selección ecuatoriana. Así le ha dado palo. Y la periodista que veía el día de ayer anunciaba públicamente en un medio de comunicación ya masiva, no en una red social, sino masiva, e indicó dónde estaba descansando la selección ecuatoriana de fútbol. No vayan a ir, dijo, no vayan a ir. Lo que estaba indicando que vayan, ¿no? Vayan a hacerle bulla a los ecuatorianos para que les perturben el sueño. Pero son las novedades. Esperemos que la selección ecuatoriana el día de hoy saque un resultado positivo para pasar a octavos de final y de esta manera poder callar algunas bocas mexicanas que tuvieron esa osadía de decir que Ecuador no es un buen equipo, que Ecuador viene acá solo a ser una suerte de casino, como lo decían algunos periodistas. Entonces esperemos que la selección ecuatoriana hoy vaya con todos los indaves hacer un buen partido.
1: El fútbol sudamericano, director, vive un momento importante ya en este mundial. Ayer Brasil venció 2-1 a Japón tras ir perdiendo 1-0. Más tarde Paraguay en un partido extraordinario. Sí,
0: ganó
1: extraordinario. Marruecos, ¿no? Paraguay ganó en los penales nada más y nada menos que a la selección de Alemania.
0: Vea eso.
1: A esa que tumbamos el último partido de la fase de grupos, que decían que
0: quedó
1: no, que le pusieron juveniles, que suplendo. No. Ecuador jugó bien y Paraguay ayer lo volvió a hacer. Entonces ya van dos sudamericanas que han clasificado. Vamos a ver qué pasa hoy con Ecuador. Tenemos toda la expectativa.
0: Pasó Marruecos.
1: Y Marruecos también venció en penales, sí, a Holanda en una definición también bastante agónica, bastante importante. Oiga, qué buenos partidos que nos han regalado en estos cuatro partidos ya de 16avos de final. Pasó Canadá, pasó Brasil, espera ya también Paraguay y espera también Marruecos en octavos de final. ¿Será que el panorama se aclara para un equipo sudamericano, director? ¿Será que esos cuestionamientos que teníamos en algún momento vamos a tener que decirnos, todo tenía un porqué? Ahora ya sabemos por qué Ecuador juega así y por qué Ecuador gana de esta manera. Que hoy Dios nos acompañe, que hoy tengamos la fortaleza, la fuerza física y mental para afrontar ese partido ante México. Vamos por esa revancha histórica. 5:14
0: 5:14 a propósito, Paraguay, el presidente de Paraguay declaró feriado por la clasificación octavos de final de la selección paraguaya. Así que hoy puede ser un día también de decretos, ¿no? De parte del señor Noboa, donde pasamos a octavos de final y decretar feriado mañana, porque imagínense que gane la selección, juega a las 8:00 p.m, el partido termina aproximadamente 10:00 p.m.
1: El codo, director, el codo.
0: Entonces ya la gente comienza a hacer celebración y va a estar un poco cansada para trabajar, así que creemos, ¿no?, que ese triunfo podría ocasionar un posible feriado.
1: Pero son si las 5:15. Si el presidente no lo da, director, si el presidente no lo da, usted tome la iniciativa, pues, claro.
0: No diga eso. Son las 5:15 p.m, don Miguelito Ulloa. ¿Cómo le va? Oiga, ¿nos ayuda usted con el pronóstico para el día de hoy, Ecuador-México? ¿Cómo le va, Miguelito? Buenos días, bienvenido.
2: Buenos días, director. Buenos días, nuestros amables oyentes. Me reservo el pronóstico. El último partido...

0: y a los que usan esa aplicación en tiempo real para los goles, apáguenla porque hacen perder todo el sentido del gol, ¿no? No sé si usted se dio cuenta que hay una aplicación de apuestas en vivo, ¿no? Y esta aplicación en el teléfono celular le, no es que le anticipa, sino que tiene un sistema en vivo y en directo cuando mete gol alguna selección. Y es lo que sucedió en la, en el triunfo de Ecuador con Alemania, ¿no? Algunas personas ya gritaban el gol antes de que pase en la televisión, porque la televisión tiene un retraso, ¿no? Tiene un retraso, claro. Pero la aplicación del teléfono le decía en vivo y en directo. Entonces veía la aplicación y decía gol de Ecuador, pero en el televisor todavía no era gol. Entonces quitaban esa emoción, le espoliaban el partido. Entonces mi pronóstico para el día de hoy, don Miguelito, 1-0 ganamos a la selección mexicana.
1: Ojalá Dios quiera, por Dios santo. Que tenga voz de ángel usted, ¿no? Eso de lo que le hicieron a Ecuador anoche. Más vale lo que han hecho es hacerle un favor a Ecuador. Ahora estos jugadores ecuatorianos van a entrar a la cancha ahora sí con mucha garra a jugar el partido y a ganarlo a los mexicanos para enseñarles que Ecuador es mucho más futbolísticamente. ¿Por qué van a un hotel a hacerle relajo ahí? Para que no duerman, para que no descansen. Y cogerlo, a lo mejor van a decir en la cancha se van a dormir y no van a patear la pelota. Ay, lo que han hecho es inyectar coraje a los jugadores. Y los jugadores el día de hoy van a jugar lo que saben. No le paren bola ese técnico que tenemos. Hagan como hicieron el último partido. Jugaron lo que saben y punto, y ganamos el partido. Va a ver que vamos a ganar el partido. Eso soy, estoy plenamente seguro. Buenos días, Machala. Buenos días, mi provincia del oro. Buenas tardes, buenos días, mi país Ecuador. Buenas tardes, buenas noches en el resto del mundo. 5:18 minutos. 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
1: Fecha 1. Ecuador se medía ante Argentina como visitante, donde cayó por la mínima diferencia y ubicándose en el octavo lugar de eliminatorias. Fecha 2. En la capital, la Tri recibe a Uruguay. Sorprendentemente, la oncena de Alfaro domina el partido, ganando por goleada 4-2.
2: La logra sacarla, pero recupera Gonzalo Plata, ya va Gonzalo y el área, Gonzalo con Ángel, Taquito, Michael, aquí está, todavía el rebote, Alan Franco, y ahora sí, Gonzalo desparramado a todos.
1: Hasta ese cotejo sonaban como figura Ángel Mena, pero ya iban apareciendo nuevas esperanzas como Gonzalo Plata, Moisés Caicedo, Michael Estrada. Entre nuevas figuras, la selección iba tomando forma, aunque aún faltaban detalles en la defensa. Tras culminar esta fecha, Ecuador ascendía al quinto lugar.
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0: Estos son los titulares. Un cabo segundo de la policía murió tras un ataque armado. Sujetos dispararon contra picantería y dejaron panfletos. En el lugar quedó gravemente herido. Horas más tarde falleció en un hospital. Son las 5 de la mañana con 21 minutos.
1: Bueno, México se enfrenta a Ecuador. Un partido caliente con equipos completos y parejo, dice hoy el titular.

0: Atención a la información de la hora. Esta es la hora 5 de la mañana, 21 minutos, 50 segundos, linda radio.
1: Un ciudadano de nacionalidad venezolana agredió físicamente a un policía. Según la información, le habría desfigurado el rostro a golpes. Esto tras haber provocado un accidente de tránsito en la ciudad de Machala. ¡Qué increíble! 5 de la mañana con 22 minutos.
0: Atentados en Quito. Explosivos y panfletos buscan intimidar al Estado. Así los dice el día de hoy el titular. La hora, la hora, la hora. Ahora juega Ecuador. Y todos a hacer barra Ecuador. 5 de la mañana, 22 minutos, 30 segundos. 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
1: Los vidrios de la lavadora de autos en el Cantón Pasaje, de una lavadora de autos en el Cantón Pasaje, quedaron totalmente destruidos tras haber sido víctimas de un ataque armado, presuntamente por pedirles vacuna. 5 de la mañana con 22 minutos.
0: El sexto niño que desapareció en Conocoto fue ya encontrado, dice el titular. Esta es la hora, la hora, la hora que gana hoy Ecuador. 5 de la mañana, 23 minutos, linda radio.
1: Y un hombre fue víctima de un asalto en una notaría del cantón Guaquillas. Lo esperaron en el exterior del lugar y se le llevaron al menos $5,000. Este hecho ha conmocionado a los habitantes del cantón fronterizo. El detalle de estas y otras informaciones de inmediato. Sean todos bienvenidos.
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1: Son las 5 de la mañana con 24 minutos. Buenos días a quienes ya están con nosotros en la sintonía. Oiga, levántese temprano. Levántese con ánimo. ¿Sabe por qué? Porque hoy juega, mire. Ah, esta usted no la tenía, directora. Usted no sabía que hoy iba a jugar la selección. Pues bueno, si no lo sabe, entérese, porque hoy juega por los 16avos de final de la Copa Mundial de la FIFA. Sí, el Mundial, lo que conocemos como el Mundial, que se da cada 4 años. Hoy, esta alegría, esta algarabía, esta euforia, este ambiente no se lo vive todos los días. Es solamente cada 4 años. Y hoy estamos, por segunda vez en la historia, en la siguiente fase de un Mundial. Pero no todo es bueno. Yo coincido con usted, director. No es que me trepa la camioneta. Coincido con usted. El marcador va a ser muy apretado, puede ser 1-0, o a lo mejor nos vayamos a los penales. Esas son mis dos opciones que doy hoy. Tras un empate podemos ir a los penales. ¿Y qué pasa en México, no? Una periodista dijo públicamente en su espacio que Ecuador estaba hospedado en un hotel, ¿no? Haciéndolo de manera indirecta o subliminal, diciendo, mejor escuchémoslo, lo que dijo, porque después, horas más tarde, se registraron los disturbios, la bulla, la algarabía en los exteriores del estadio de la selección, del hotel de la selección, donde no los habrían dejado descansar tranquilamente a los jugadores. Escuchemos.
3: Regia. Y por cierto, hoy estará aterrizando ya la selección de Ecuador en territorio mexicano para enfrentarse el día de mañana a la selección. Y yo le quiero hacer un atento llamado, porque últimamente en redes sociales ha estado circulando y yo le quiero decir, por favor, le pido que no vaya a partir de las 11 de la noche al Hotel Westin de Santa Fe, que está en Avenida Javier Barros, Sierra 540, en Lomas de Santa Fe, Álvaro Obregón, y que respeten el juego. No vayan a ir, recuerden, al Hotel Westin hoy en la noche a llevarle serenata, cohetes, truenos, no dejarlos dormir. Eso no es actitud deportiva, recuérdelo. Hotel Westin, a partir de las 11 de la noche va a estar por ahí la selección de Ecuador. Así que, no, pues no vayan, no vayan, no vayan al Hotel Westin.
1: Esto es juego suyo. ¿Cómo juzgamos la intención de ella, ¿no? Lo hace muy solemnemente diciendo no vayan, ¿no? Sin embargo, la intención ya estaba marcada. tampoco creo que hay que hacer tanta polémica, porque como bien decíamos, esto es una costumbre ya vieja del fútbol mundial que se aplica. A ver, escuchémosle.
4: Una mala costumbre.
1: Claro, sí, una mala costumbre, que no se va a terminar nunca, director, y que también acá se lo hace. O sea, tampoco vamos a decir que nosotros somos perita en dulce.
5: Entonces, porque nosotros lo hacemos, ellos también lo pueden hacer.
1: No, nadie lo puede hacer, pero esto no está normado.
5: Creo que es mexicano internamente, ¿no?
1: No está normado, director. Pues ahí tienen que encargarse, en este caso, a la policía, a la gente de tránsito, de evacuar a la gente que está haciendo bulla abajo. Escuchemos, déjeme intentar dormir a ver si es que puedo con esa bulla. A ver, póngale. Ay, suave, acá arriba no se escucha, pues, director. Mire usted, ¿no? ¿Qué les dicen? Ah, no, pues ahí tampoco le vamos a permitir que nos digan hijos de fruta, ¿no? Terrible la gente de México, ¿no? Bueno, déjenos nomás que disfruten, oiga, director. Ya más tarde nosotros vamos a disfrutar. Son las 5:27. Ese es el ambiente que se vive de cara al partido de Ecuador ante México hoy por los 16avos de final. Claro que vamos a saludar, directora. No me gusta que me señalen. Raúl Granda, buenos días. Luis Bolívar Bustamante, ¿qué es de la vida de eso que calienta la garganta? Hoy ganamos porque ganamos. Dice, hoy comemos tacos. Saludos cordiales, Lady Gómez, ¿cómo le va? Buenos días. Santiago Gutiérrez, feliz martes para usted. Rosa Lucía Cabrera. Causa risa, dice, la actitud de los seleccionados, de los aficionados de la selección mexicana, dice. ¿Quién les dijo que dentro del hostel se escucha? Dice. Bueno, Ricardo Vega y otros más en sintonía. 5:28, aquí iniciamos las informaciones locales.
6: Bueno, y lo que dicen ahí tienen razón, ¿no? Porque están adentro del hotel, lo escuchan. Porque si no, pues el paso de los carros no dejarán dormir tampoco, ¿no? Estos son bien aislados. Pero que vayan a gritar lo que han gritado los mexicanos, eso lo único que demuestra es que no están futbolísticamente en condiciones y tienen miedo de que Ecuador les gane el partido el día de hoy. Entonces, entra la afición a debilitar al jugador, pero como bien decía, también pensábamos igual, esos gritos no llegan donde están los jugadores, porque las puertas no son de rejas, cierran sus ventanas, aire acondicionado, así duermen ellos, descansan, no escuchan ningún problema que hayan acá. O sea, por gusto están ahí, por gusto, ¿no? Bueno, el personal de la Armada del Ecuador, que permanece desplegado en la provincia de El Oro, como parte del refuerzo de las estrategias de seguridad, recibió una donación de insumos entregadas por empresas privadas en una iniciativa coordinada por la Intendencia General de Policía. La ayuda busca contribuir al bienestar de los uniformados que desde hace varias semanas cumplen operaciones de control en Puerto de Bolívar, Machala y otros sectores de la provincia para combatir la delincuencia y el crimen organizado. Gustavo Izquierdo, intendente de policía de El Oro, explicó que la institución identificó algunas de las necesidades del contingente naval y gestionó el apoyo de empresarios que decidieron colaborar con la labor que realiza la Armada. 5:30. Conociendo las necesidades de la Marina, de la Armada del Ecuador, hemos realizado gestiones en la empresa privada para donar estos insumos que normalmente requieren durante sus operativos y el apostamiento que mantienen en la provincia, manifestó. En esta primera entrega se donó agua para el personal naval. Sin embargo, Izquierdo indicó que ya se coordinan nuevas ayudas con el sector privado para cubrir otras necesidades detectadas durante las visitas al lugar donde permanece el contingente. 5:31.
0: Entre los artículos que se espera gestionar constan ventiladores, lavadoras, insumos de aseo, mini botiquines y medicinas con el propósito de mejorar las condiciones del personal durante su permanencia en la provincia. El funcionario señaló que estas acciones representan un reconocimiento al esfuerzo que realizan los uniformados en coordinación con las instituciones del Estado. 5:32 a.m. Personal de la Armada del Ecuador agradeció el respaldo recibido y afirmó que estas donaciones fortalecen el desarrollo de las operaciones que ejecutan diariamente. Es muy importante este gesto que realiza la Intendencia junto con empresas externas, porque representa un gran apoyo para el desarrollo de las operaciones de ámbito interno que estamos realizando aquí en Puerto de Bolívar, expresó un uniformado, quien prefirió omitir su nombre por temas de seguridad. Cuando ya son las 5:33 a.m. Actualmente el personal se encuentra desplegado en Puerto de Bolívar y Machala, ejecutando operaciones CAMEX orientadas al control de armas, municiones y explosivos, además de otras acciones preventivas para reforzar la seguridad. El contingente está integrado por efectivos provenientes de distintas ciudades del país, quienes fueron concentrados en El Oro debido a la importancia estratégica de la provincia dentro de las operaciones de seguridad. El uniformado señaló que el actual relevo lleva aproximadamente 3 semanas en la provincia, aunque aclaró que anteriormente ya existía presencia permanente de personal naval mediante rotaciones. Asimismo, indicó que las operaciones se desarrollan de manera ininterrumpida las 24 horas del día y que por el momento no existe una fecha establecida para concluir el despliegue. 5:34 a.m. Aunque por motivos de seguridad no reveló el número de efectivos movilizados ni los resultados específicos obtenidos, y aseguró que los operativos han permitido obtener resultados satisfactorios y afectar las actividades de grupos delincuenciales. Y por último, además destacó que la disminución de muertes violentas registradas en Puerto de Bolívar representa un avance positivo que esperan mantener con la continuidad de los controles y patrullajes en coordinación con las demás instituciones de seguridad. Así termina diciendo la información. Alguna vez, cuando ya tenemos las 5:35 a.m. alguna vez dijimos aquí en Radio Líder que la Marina ya debería ayudar con patrullajes en Puerto de Bolívar. Y recién se está haciendo realidad. Porque antes sí lo hacían. Por eso es que le decía, cuando, acuérdense usted, cuando había el malecón, y que existe el malecón, pero cuando había el anterior que era mejor, ahí se situaba la gente que iba un fin de semana con sus carritos, con su familia, con sus amigos, y estaban ahí estacionados, alzaban el portamaleta, subía un poquito el volumen de su receptor o un parlante, algo que ponían ahí para escuchar música suave, y la gente por ahí se tomaba una cervecita, por ahí vendían que comer también, situado las carretillas y todas esas cosas, ¿no? Pero ahí andaban los señores de blanco, que eran de la Marina, con tolete en mano. Se pasaban por el malecón y pobre aquel
6: que trate de robar o asaltar a alguien, le caían a toletazos. Por eso le tenían un miedo a los marinos, porque esos no estaban viendo nada. Le daban duro al delincuente, por eso nunca robaban ahí. Eso era en Puerto. Claro que la delincuencia de ahora, que está organizada, no es como antes, ¿no? Pero ahora hay que entregar todo lo que podemos. No hace mucho el municipio entregó 5 camionetas a Puerto de Bolívar. Está bien que les lleven agüitas, algo de comer, está muy bien, pero la inversión de la empresa privada en comprarles agüita o un medicamento, que eso está bien, pero eso no representa el costo que la inversión privada debe de hacer como ayuda. Pues den los carros, si tienen carros, se los ponemos a disposición para que hagan el patrullaje. El municipio entregó 5 camionetas, pues esas camionetas que la utiliza la Marina para que hagan el patrullaje en Puerto de Bolívar, que usen perros que detecten droga, armas, lo que sea, ¿no? Que sí los hay, que utilicen para ir descubriendo dónde están, en qué domicilio está escondido aquello. Es decir, el trabajo tiene que ser así, con la ayuda de la empresa privada. Y que, señor intendente, discúlpeme, pero llevarles agüita a regalar está bien, pero eso no contribuye, sino queremos patrullaje permanente que se vea en las calles de Puerto de Bolívar, porque ahí está la Marina. Y lo que estábamos utilizando ya, policías o ejército, de repente por ahí, que vengan para Camachala u otros cantones peligrosos también, como Huaquilla, por ejemplo, ¿no? Eso hay que hacerlo. O sea, para que ya el delincuente vea que en cada paso va a encontrar un uniformado y que ya no van a hacer lo que están haciendo. Pero no pasar de repente en un patrullaje. Si no, eso tiene que ser las 24 horas. 24 horas haciendo los turnos, lo que antes existía, que también lo dijimos aquí en Radio Libre, los cuartos. De tal hora a tal hora son 4 patrullajes y el que ya salía se iba a descansar, entraban los que ya han descansado y así se hacía el patrullaje antes. Y ahora no sabemos. Pero si usted ve pasar un patrullero frente a su casa de repente... Ay, Dios mío, eso no era así antes. Tiene que ser patrullaje. Patrullaje que se estén. Decíamos nosotros alguna vez, discúlpeme que me extienda mucho, a veces 5:38. Alguna vez dijimos nosotros, un policía o un militar caminando en el centro de Machala, en los barrios suburbanos, la manzana, ¿no? La otra manzana. Es la mayor seguridad. Pero no queremos ver un carro del ejército, por ejemplo, que andan 10, 15 miembros del ejército en un camión, pasan por las calles y volverán mañana. Eso no es darle seguridad a la ciudad. Porque el delincuente que es avispado está viendo, ya está pasando el carro, no, por aquí no hay que asaltar. Una vez que pase, ahora sí vamos a trabajar este sector, porque ya no vienen sino hasta mañana. No, tiene que ser patrullaje continuo, es la única manera de controlar. Atención a la información de la hora. Esta es la hora, gana Ecuador, a los relajosos mexicanos, la hora, 5:40:45, linda radio.
1: El Centro de Salud de C, Materno Infantil y Emergencias del Instituto Ecuatoriano de Seguridad Social, IES, Saruma, reportó que ha completado la recepción de un lote de 261.175 unidades, ya le sé, director, de medicamentos e insumos médicos en lo que va del año. De acuerdo con el informe institucional, la dotación está enfocada prioritariamente en pacientes con enfermedades crónicas. Asegura la cobertura y el stock de la farmacia institucional para los próximos 5 meses. Por su lado, la dirección técnica de la unidad médica confirmó que el cargamento llegó de forma progresiva a través de 42 entregas centralizadas. 26 tipos de fármacos estratégicos, donde el valor de inversión en medicamentos asciende a $24,000. Entre los insumos recibidos constan fármacos cardiovasculares, antibióticos y antivirales, suplementos y fórmulas pediátricas, tratamientos dermatológicos y además de soluciones, es decir, medicinas para afecciones a la piel. Asimismo, la Dirección Provincial del IES enfatizó que la Casa de Salud incorporó un electrocardiógrafo de alta precisión en el área de cardiología tras invertir $3,680. La llegada de este dispositivo tecnológico permitirá realizar diagnósticos preventivos de infarto y arritmias directamente en la localidad. Con la implementación de este equipo, Saruma podrá atender a 320 pacientes cada mes. Esta renovación de equipos e insumos coordinada entre el IES y el Gobierno Nacional busca descentralizar los servicios de especialidad y reducir el traslado de los afiliados y jubilados hacia hospitales de cabecera provincial, precisó Janet Bonoso, directora provincial del Seguro Social. Parece que algo hay de luz, ¿no?, en el tema de salud, con la llegada de medicamentos, con la llegada de insumos, además de equipos que permitirán atender mayor cantidad de pacientes y detectar a tiempo las enfermedades. Son las 5 de la mañana con 22, con 42 minutos. 5 con 42 minutos.
6: Hay cosas y cositas. Y nosotros diríamos esto: que la burocracia en todo gobierno es lenta. Y no es lo mismo un dueño de una farmacia que se le va acabando un producto, se va acabando, no es que se le acabó. Llama al laboratorio, hace un pedido, al otro día ya está aquí. Pero no se queda sin el medicamento, porque ya lo pidió. En los hospitales o subcentros de salud debe ser lo mismo. Mire que ha llegado de a poco, pero ahora bien, ya lo tienen. ¿Qué tienen que hacer? Ah, este remedio o este medicamento ya se me está agotando. Llamo al ministerio o mando una comunicación para que me surtan porque ya se me está acabando. O sea, no esperar que se acabe, sino con tiempo pedirlo, porque la burocracia es terrible. Es que esto, ¿qué le importa el oro? Despacha cuando le da la gana. Y eso es lo que tiene que hacer este gobierno, que en salud es prioridad surtir inmediatamente la botica, con la finalidad de que no haga falta ni que vayan a comprar a las boticas particulares. En esto también hay otro problema con las boticas particulares, ¿no? ¿Qué no hacen ellos para ganar plata también? Tienen sus conexiones en los hospitales, en un centro de salud. Aguántate ahí, que se acabe para que vengan a comprarme acá. Eso ya ha pasado hace años. O que saquen a la venta la medicina que llega gratis y ya está a la venta en las boticas o farmacias particulares y dice prohibida la venta al público. Y sin embargo lo vende porque ya la han sacado de ahí. Ya lo hemos contado lo que ha pasado antes aquí por la radio. ¿Cómo más se maneja esto? De esto debe haber un estricto control. El encargado de la botica, y que se encuentre algún medicamento en una botica o farmacia, debe ser despedido inmediatamente, sin tener opción a que le den algo por los tiempos del trabajo. No, te vas y porque te vas, y punto, y venga otro aquí. Y la sanción debe ser inmediatamente puesta, la denuncia en fiscalía, para que procedan a sentenciarlo un juez y que vayan a la cárcel. Pero así tiene que ser, para que tengan miedo. Caso contrario, va a ser imposible. Bueno, las exportaciones de banano ecuatoriano mantienen una tendencia positiva durante este año. Entre enero y mayo se enviaron al mercado internacional 182,17 millones de cajas, lo que representa un crecimiento acumulado del 6,26% en comparación con el mismo periodo del año pasado, cuando se exportaron 171,44 millones de cajas.
0: De acuerdo con la Asociación de Exportadores de Banano del Ecuador, este incremento equivale a 10,73 millones de cajas adicionales comercializadas en los primeros 5 meses del año. Son las 5 de la mañana, 46 minutos. Aunque el balance acumulado es favorable, el comportamiento mensual fue irregular. El crecimiento interanual pasó de 11,25% registrado en enero al 4,60% en febrero y 4,89% en marzo. En abril prácticamente se estancó con apenas 0,43%, pero en mayo el sector mostró una recuperación importante al alcanzar un crecimiento del 10,94%. El AEBE explicó que el bajo desempeño de abril estuvo relacionado con varios factores internos y externos. Nosotros diríamos más externos. Entre ellos se encuentran las restricciones de movilidad derivadas del toque de queda, los problemas de inseguridad y las limitaciones registradas para llegar a los mercados del Golfo provocadas por el conflicto en Medio Oriente. En mayo, en cambio, la recuperación fue impulsada por una mayor demanda internacional y una normalización parcial en las rutas marítimas, lo que permitió mejorar el ritmo en los embarques. Sin embargo, el sector continúa enfrentando dificultades debido a la limitada disponibilidad de buques, la congestión portuaria y el incremento de los costos del transporte marítimo, además de problemas internos como el deterioro de las carreteras, la inseguridad y la escasez de cupos para la exportación. Por eso le digo, si no hay afuera quien nos compre, baja esto, ¿no? Cuando ya tenemos las 5:49 minutos, la Unión Europea se consolidó como el principal destino del banano ecuatoriano. Hasta mayo importó 61,52 millones de cajas, equivalente al 33,77% del total exportado, registrando un incremento del 14,77% respecto al mismo periodo del año anterior. Rusia también fortaleció la demanda al adquirir 37,77 millones de cajas, con un crecimiento del 10,71%, mientras que Medio Oriente alcanzó 25,50 millones de cajas, un aumento del 11,42%. Pese a las dificultades logísticas ocasionadas por el conflicto en el estrecho de Hormuz. Asimismo, en el cono sur y Europa del este, aportaron al crecimiento acumulado a las exportaciones, aunque en menor proporción. No todos los mercados mostraron el mismo comportamiento. África registró la mayor caída con una reducción del 50,26% en las importaciones de banano ecuatoriano, principalmente por restricciones logísticas y una menor conectividad marítima. Son las 5 de la mañana, 51 minutos. También disminuyeron los envíos hacia Estados Unidos, menos el 2,74%. debido a una mayor competencia de otros países, productores, y hasta Asia, menos el 7,46%, donde los altos costos logísticos y la congestión portuaria afectaron la competitividad de la fruta ecuatoriana. Son las 5:51. De igual forma, Asia Central, los países de Europa, EFTA, Oceanía y el Reino Unido cerraron los primeros 5 meses del año con resultados negativos. El gremio exportador señaló que el incremento en el precio de los combustibles, la falta de mano de obra calificada y el encarecimiento de insumos agrícolas como fertilizantes, fungicidas y bioestimulantes para el control de la cigatoca continúan elevando los costos de producción y reduciendo la rentabilidad del sector. AEBE indicó que aunque el crecimiento observado hasta mayo refleja la fortaleza del banano ecuatoriano en mercados estratégicos, la continuidad de esta tendencia dependerá de la evolución del contexto geopolítico, la estabilidad en las rutas marítimas y de mejoras en las condiciones logísticas y de movilidad dentro del Ecuador. Esto hay que manejarlo técnicamente y, si se quiere, pensando en muchas cosas. Esto ya para los productores bananeros. Porque a veces, cuando hay problemas serios, por ejemplo, todos les piden al gobierno que les ayude. Que les ayude porque tienen esta plaga, porque tienen lo otro, que no está saliendo. No. Mire, cuando la persona tiene banano y tiene que estar mandando a otros países, hay que guardar, señores, un porcentaje de esas ventas para cuando se presenten estas plagas o haya inconvenientes. Porque eso es de ustedes, no es mío. No es el que nos está escuchando que no tiene plantaciones de banano. ¿Por qué tenemos que pagar? Sino que ustedes tienen que manejar económicamente sobre la inversión. Bueno, hoy hemos venido tantas cajas, esto va para el consumo de nuestra casa, esto va a guardarse en una cuenta en caso que se presente algo emergente, como en estos casos, por ejemplo. Ya sabemos dónde está el dinero para enfrentarlo, porque es un negocio particular. Y entonces tienen que enfrentarlo ustedes. Todo es cuestión de ser ordenados, nada más. Ojalá que esto pase alguna vez, ¿no? Y aquí lo que hace falta para concluir es tener la refinería, esa que nunca la construyeron, que ahí está, solamente el piso nomás. Construyendo la refinería, que cuesta mucho dinero, pero a lo mejor, si todos los que consumen el combustible a gran escala se ponen de acuerdo con el Estado y comienzan a contribuir para hacer esa refinería, para que ya no suban el combustible, ¿no? Porque ya tenemos refinería aquí en Ecuador, pero sin embargo no lo hacen. Todos queremos gratis. Bueno, la hora, mucha atención a la información de la hora. Esta es la hora, 5:55. 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
1: Son las 5:55, 5:55. ¿Y cómo se vive el ambiente en nuestro país, no? ¿Cómo amanece el Ecuador en esta previa de partido ante México, no? Y es que anoche, ¿no? Ahí están las imágenes, la bulla, ¿no? Póngale un poquito la bulla.
4: Escúcheme. Están muriendo de frío con nosotros. Si nosotros nos quedamos rucos con la televisión prendida. En los matrimonios, de chiquitos, pues locos sentados ahí en las sillas. Con tremendo escándalo. Pasa nada, está perdiendo el tiempo.
1: Él lo hizo un poco más light, ¿no? Nosotros lo decíamos en la actualidad, director, ¿no? Y es que hacer de bulla Ecuador, imagínense, ni que le vayan a hacer cosquillas en los pies, ¿no? Como para que no puedan correr hoy. Ecuador enfrenta a México hoy a partir de las 20 horas en el Estadio Azteca, Ciudad de México, por los 16avos de final del Mundial. Este partido se podrá observar en vivo por Teleamazonas, además por D-Sports, D-Go y Paramount, es directo, ¿no? Paramount. ¿Paramount qué? Picture, ay, aparamos un picture. A partir de las 20 horas, como bien lo decíamos, es un partido de eliminación directa. El que gana avanzará a los octavos de final y el perdedor quedará fuera del Mundial. Miren, mientras le decían bui a Ecuador, ¿no? Ya estaba ahí en el Valencia, Moisés Caicedo y todos trepando la embajada, ¿no? Eso lo han hecho los ecuatorianos como una especie de meme, ¿no? De joda, de fregadera, previo al partido para calentar un poco los ánimos de cara a este compromiso. Así que usted podrá elegir dónde quiere escucharlo, dónde quiere observar el partido. Ya sabe usted que hoy, 20 horas, el país se paraliza. Ecuador y México solo se han enfrentado una vez en un mundial, en el año 2022. Es decir, 24 años después nos volvemos a enfrentar. En aquella ocasión fue en el Mundial de Corea-Japón, donde ganábamos 1-0 con gol del Team Delgado y finalmente perdimos 2-1. El historial general de partidos obviamente lo pone a México como favorito, pero eso no marca absolutamente nada. Acuérdese que contra Alemania éramos prácticamente el patito feo y sacamos las garras y logramos una importante victoria. Así que hoy estamos más que preparados, director, más que convencidos, más que con confianza, ¿sí? Tenemos esa actitud de que hoy vamos a poder conseguir un resultado favorable. Póngame el versus Ecuador ante México el día de hoy. Permítame, cafecito, directora. Ya ha cambiado usted. Claro, unos acharán, digo, asarán chuzos, otros tomarán cafecito, otros cervecita, ¿no? Para disfrutar de este gran partido entre Ecuador y la selección de México. Hoy, el país, convencido, como lo decíamos, de que podemos obtener una importante victoria ante la selección de México. Tenemos equipo, tenemos actitud, tenemos fútbol y hay que demostrarlo, ¿no? Toda esta selección tiene que estar unida, convencida de que será un resultado favorable para nuestras aspiraciones y obviamente clasificar hasta los octavos de final. ¿Sabe contra quién nos puede tocar, director? Contra Inglaterra. Y si le ganamos
7: a Alemania, no le vamos a ganar a Inglaterra.
1: Y si le ganamos a Inglaterra, ¿sabe contra quién nos puede tocar?
7: Argentina.
1: Contra Senegal, por ejemplo, ¿no? Oiga, y es que nos podemos tomar revanchas, ¿no? Todo en orden. Primero, ya tomamos revancha del 2006 contra Alemania. Hoy queremos tomar revancha del 2002 contra México. Y si todo sale bien, iremos tomando revancha cada fecha que nos toque. Esto es partido a partido. No es exceso de triunfalismo, no. Es exceso de confianza en este equipo. Que han jugado mal. Que han hecho partidos malos, han hecho partidos malos. Que han corregido errores, pues. Acuérdese que el señor Nilson Angulo, el negrito que usted decía el otro día que le pegó de afuera, el pelito pintado, no era titular, pues. Hasta que ahí vino, pues. Y lo puso de titular Becasese. ¿Y qué ocurrió? Fue la figura de ese partido, al igual que Pedro Vite, ¿no? ¿Cómo cambió la selección, directora? ¿Cómo cambió? Pronósticos para hoy. A quienes nos escuchan y nos observan, póngale un poquito más bajito, 23, no sea malito. Sí, pronósticos para hoy, porque hoy queremos que Ecuador... Claro, pues calor, director. Cuando yo le diga bájele es porque tiene que bajarle la temperatura. Técnicamente tiene que bajarle la temperatura. Así que ya lo sabe. Vamos con la hora, director. Vamos con la hora. Por favor, tenga la bondad. Junior Apolo, buenos días. Ya está desayunando. Oiga, desayuna el ecuatoriano, Unas ricas empanadas de verde.
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8: Atención a la información de la hora. Esta es la hora. Oigan, Ecuador, la hora son las 6. Son las 6 de la mañana. 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
1: Qué buenas que se ven esas empanaditas de verde, ¿no? Con tremendo jarro de café. Parecen tacos. No, pues no va a comparar, pues. Hoy noche vamos a merendar tacos, directora. Tacos mexicanos tenemos que merendar hoy. Sí, mientras tanto, en la mañana empanadita, boloncito, un buen encebollado para ponerle ambiente a la mañana, ponerle ambiente al día, porque Ecuador tiene que ganar hoy. ¿A qué me dice?
7: Pronóstico.
1: actívese, director. Son las 6 de la mañana con un minuto. Hoy juega la selección. Oiga, aquí no hay que yo soy de Barcelona, soy de Melé, soy de Liga. No, aquí todos hoy somos de la selección ecuatoriana. Oiga, tremendo loco con esa corriente. Me hace hacer cosas, director. La desperté a la señora Laurita Pizarro ahí en la 4000 con esa bulla de la corneta. ¿Eh? La desperté. Levántese, señora Laurita. Oye, ya tú tienes que votar, ya no vale esto. 6 de la mañana con un minuto. María Cecilia Guerrero, muy buenos días. Macas Alexandre, Ecuador gana 3-1 a México. Claro que sí. Araceli Molina, buenos días. Celia González dice que hoy ganamos 2-1. Arriba mi Ecuador, claro que sí. Arriba el Ecuador, abajo México. María Cecilia Guerrero dice un saludo para Paul Andrés Rodríguez, de parte de su mami Ceci, que ya está desayunando para ir a la escuela. Paul, pídale a la mamita que le ponga la camiseta. No importa si es la original, si es la falseta, si es la chimba, la cueta. Lo importante es el color. Mire esta camisetita, directora. Esta camisetita vale sotita, pero ve, llevo yo los colores de la selección. Y esta cornetita la compré en 40 centavos, director. Y suena igualito que la que le venden a usted a $2, ve. Ya lo sabe, estamos en ambiente tricolor. Jonathan Manguera, muy buenos días. Hablando del partido, hoy gana México desde Bolivia, de la provincia del Chaco. Ah, ya, él es mexicano, entonces. Frontera con la Argentina, apoyamos a México. Bueno, tiene la libertad de apoyar. Hasta el momento le vamos ganando 18 millones a 1, ¿ah? Porque aquí somos 18 millones contra usted solito. Jonathan Manguera, un fuerte abrazo, gracias por la audiencia. ¿Ah? Mande. Que vaya a la playa, sí, que vaya a la playa Bolivia. Hoy ganamos, Luz Agila, buenos días, saluditos. Hoy levantamos con todos los ánimos, porque hoy gana la Tri. Así hagan bulla todo lo que quieran, igual le ganaremos con la bendición de Dios. Una pena el comportamiento, dice por acá. Somos hermanos, dice, quedan mal como país. Bueno, tanta hermandad sí que se diga como que con los últimos acontecimientos no. Bueno, póngame que me decía algún saludito por ahí, póngalo por favor. Buenos días, yo ahora me voy a hacer un moyoco. Un majado, piedra con piedra, dice. Ah, ya. Póngale ahí quesito encima y un poquito de maní, ¿no? Un poquito, no mucho, se ríe, ¿no? Ricardo Vega, buenos días. Gracias, Marlene Román, Seila Morán. Rosita Camacho ya compartió la transmisión y si no lo ha compartido, hágalo. Francisco Huele, desde Piñas. Buenos días, don Francisco, un gusto saludarle. Yesenia Paladines, tienen miedo a perder y actúan de esa manera. Un poco de maleducados. Aficionados de México, ojalá hoy se les tape la... Oiga, todo se vale, ¿ah? ¿Eh? Todo se vale. Pero póngale una rumba a la ecuatoriana, pues, director, para que la gente empiece a vibrar. Oiga, usted en el 2001, cuando Ecuador no clasificaba al Mundial, usted iba en los taxis y ya iba escuchando la previa. Se subía al bus, escuchaba la previa. Oiga, había un ambiente festivo. Que hoy se vuelva a revivir esos momentos históricos donde usted sale con la camiseta, donde cuelga la bandera en el balcón, donde la pone en el carro. Hoy tiene que Ecuador sacar a relucir esa casta. Tiene que sacar a relucir ese nivel que mostró ante Alemania. Y tenemos que llevarnos esa victoria, porque tenemos que estar entre los 8, entre los 16 mejores equipos para jugar los octavos de final. Hoy ganamos porque ganamos. Claro que ganamos, Luis Bolívar Bustamante. ¿Quién ha dicho que no? ¿O quién dijo miedo a la pura ecuatoriana? 6:05. Saludos, don Miguel.
8: Saludamos en esta mañana para Marianita Liendres. Gracias, Jenicito Ordóñez. ¿Cómo estás, Jenny? Buenos días. Pablo Mero Ávila y 7 personas más nos dicen. Vinicio, a ver, Pangay, H. Pangay, dice, con la bendición de Dios ganamos. 3-1 nos dice por acá, qué bien. Flor María Alcántara Bejarano, buenos días. Don Miguelito, que tenga un excelente día martes. 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Para Enrique Cruz, la provincia de Santa Elena, buenos días, Miguelito, bendiciones. Claro que sí, para usted también. Sintonía total de Radio Libre Internacional, porque es linda radio. Atención a la información de la hora. Esta es la hora, la hora, la hora. Hoy ganamos. Son las 6 de la mañana con 6 minutos, 10 segundos. 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
1: 6 de la mañana con 6 minutos. Saluditos en nuestro medio aliado MP Noticias. Causa risa, dice la actitud de algunos malos mexicanos. Y bueno, buenos días. Hoy ganamos 3. Oiga, la gente le pone, le apuesta mucho al 3x1, ¿ah? Ya me están convenciendo, como que le voy a poner al más 2.5 en las apuestas, ¿ah? Una sotita le voy a invertir ahí, Ecuador, director, para ver si me saca de la pobreza. ¿Ah? Es malo apostar, pero le estoy apostando a la selección, pues, director. Y póngale que coronemos ahí, ¿ah? Póngale que, oiga, póngale fe, director. Más tarde vamos a estar. Oiga, de aquí nos vamos a la caravana. Nada de andar ahí todos tristones. No, de aquí nos vamos a la caravana hoy noche porque tenemos expectativa que vamos a sacar un resultado favorable. Joana Beru Yaguari, tenemos que ganarle a los mexicanos porque andan sobrados, nos dice. Sí. No, México 5, Ecuador 1. Bueno, ese es el resultado de ellos, ¿no? Yo digo que quedamos 5-5. Hoy vamos seguros, Ecuador 2, México 1. Buenos días, full sintonía en La Peaña, está Limbera. Saludos a la parroquia La Peaña, perteneciente al cantón Pasaje. Ahí está doña Mari Vanegas, doña Carlita Chabla. Todos quienes nos escuchan ahí en la parroquia La Peaña. Marcelo García, Anita Murillo, buenos días. ¿Cómo piensa usted vivir esta noche el partido de Ecuador? ¿Cómo lo piensa vivir? ¿En familia, entre amigos? ¿Le gusta un ambiente más tranquilo, más tenso o un ambiente más de fervor? O trepando paré como la gente, ¿no? Trepando paré. Miriam Ruiz, buenos días, linda radio. Marcelo Fierro, niña Jessica. ¿Qué es niña Jessica? Ya, verán, yo me he olvidado de comunicarle. Ya la niña Jessica, ya este espacio casi ya no pertenece. Sí, ella ya no viene por aquí. Viene una vez al mes nada más a pasar revista como visitadora médica. José Rosales, good morning. Paulita Espinosa en Nueva York, buenos días. Vamos Ecuador, claro que sí. Vamos Ecuador a ganar hoy. Yesenia García, buenos días. Un saludo a toda la gente linda de Orquídea Sur en el Cantón Piña. Saludos, buenos días Orquídea Sur. Yesenia nos dice saludos para Naomi Robles. Ella es entrenadora de Taekwondo en Piña. Prepárate ahí. Cuádrate para que la enfrentes a Naomi Robles. Verónica Chamba, buenos días. Sí se puede, bendiciones, mis queridos jugadores. Claro que sí. Oiga, yo creo que para ayudarle a la selección, director.
9: Uy, los colores de las calzas.
1: ¿Mandé? Pero eso ni le digo nada y ya quiero opinar. Le iba a decir que hoy a la selección le puede hacer falta un delantero como yo, ¿eh? Un delantero letal. ¿No le parece a usted? Hoy le vamos a dar de comer encebollado en vez de tacos a los mexicanos, dice por acá Junior Apolo. Tranquilo, tranquilo. Hablando, no, tranquilo. Pamela Machuca, Ecuador gana 3-1. Mire, 3-1. La gente le va por el 3-1. Con que ganemos 1-0 yo me conformo. Ah, no que sea conformista, pero no necesitamos tanto gol. Dejemos goles para partido contra Inglaterra si clasificamos o contra el que nos toque. Así que vamos, vamos con esa confianza hoy, con esa actitud positiva de que podemos sacar un buen resultado. Saludos a Basilio Lapo, buen día. A los taxis, oiga, ¿sabe cómo suenan los taxis a esta hora de la mañana, director? Así es. Ah, ya lo sabe, ¿no? Ya lo sabe usted, porque los taxis también empiezan a vivir esa emoción. ¿Ah? ¿Qué dicen los taxistas? Ah, que escriban los taxistas al 098-453-5570. En los buses, director, ¿sabe cómo se escuchan los buses? En los buses también hay bulla. ¿Mande?
10: Y en la mano un balón.
1: Ah, ya, una camiseta y en la mano un balón. Pásenme el balón, director, allá afuera está. Hoy ganamos porque ganamos. No sabemos cómo, cuánto, ni por qué. Pero hoy está de nuestro lado la victoria. Oiga, póngale fe, director. Yo le dije el viernes, el jueves yo le dije que íbamos a ganar y usted no me quería creer. Por favor, director, póngale un poquito de ánimo, póngale convencimiento. Saluditos allá en Azogues, Angie Moncayo. Buenos días, Ángeles Moncayo Bernal. ¿Cómo amanece? ¿Cómo estás ya? ¿Con frío? ¿Ya tiene la colchita de dos orejas o todavía no consigue? Bueno, ya le vamos a mandar una colchita de dos orejas para que se abrigue desde muy temprano. Angie Moncayo, buenos días para ella, para sus pequeñas hijas que están en la sintonía. Gracias por reportarse. Gracias a quienes nos escuchan todas las mañanas. Verónica Chamba, sí se puede, dice, claro, al grito del sí se puede. Buenos días, Rosalín Correa, ¿cómo le va en el Cantón Pasaje? Una excelente mañana para usted, Rosalín. Hoy ganamos 2-1, dice también por acá otro oyente. Usted dirá, director, que nos dice la gente. Bueno, ahí está el amigo taxista, ¿no? Qué lindo, ¿ah? Oye, esa es una costumbre. Taxista que no es taxista, no pone pues la bandera. Pone la bandera, pues, director. Ahí está, mire, póngale. ¿Ah? ¿Qué le parece? El que no pone bandera no es taxista. Pues mírelo ahí. ¿Ah? ¿Sí le ve? Le hace juego con el color del taxi. Súbalo.
9: Quita moraza, Dios mío.
1: Ya, ¿qué dice, maestro?
9: Quita moraza, Dios mío. Quita virgen, trabajando, laborando. Todos los días los encuentro. Gabriel Flaco 1 le saluda. Buenos días. Hoy ganamos.
1: Esa es Gabriel Flaco 1. Buenos días para usted. 2-1. Claro que sí, Gabriel Flaco 1. Anótele ahí a Gabriel Flaco 1. ¿Eh? Anótele a Gabriel Flaco 1 que hoy ganamos porque ganamos. Son las 6. Son las 6 de la mañana con 11 minutos. ¿Cuánto falta para ver a la selección, director? ¿Cuánto falta? Un poquito más de 14 horas, ¿no? O 14 horas para ser exacto. Así que viva el minuto a minuto, entusiásmese, emocionese, viva con emoción estos minutos previos. A la abogada María del Carmen Espinosa, también en Puerto Bolívar. A don Miguel Ángel Vélez también, que está en sintonía. Oiga, preparado. Dice don Miguel, ayer me decía que él ya cuando vio que hubo 1-0 Alemania ganando, ya apagó el televisor, mejor lo veo. Ya se enteró al otro día que ganó Ecuador. Increíble, ¿no? No le pierda la fe a la selección, que el partido no se termina hasta que el árbitro se lleve el silbato a la boca y diga, hasta aquí nomás, Ecuador siempre primero. Súbale, director, súbale.

0: tenemos audio. Oiga, si así nomás, sin gritar los goles, ya estamos hasta la garganta.
1: Ya. Buen día, buen día, Radio Líder. Saludos a todos los periodistas, a señor Ronald, don Miguel, Yalma, la niña Jessica. Saludos, saludos.
0: Jorge Luis, estoy muchas gracias.
1: Las noticias, a full volumen, al norte de la ciudad de Machado, Alonso Ramos, Ecuador 2, México 1.
0: ¿Cómo se llama el amigo?
1: Alonso. Buen día.
0: Alonso Ramos, dijo, parece, ¿no? Jorge Luis, bueno, Jorge Luis. Buen día, Jorge Luis, gracias por esos reportes de sintonía. Hay que honrar la memoria del Chucho y tener fe porque allí se lució el Chucho en el Estadio Azteca, claro. Saludos, la seguridad del Clever, dice. Ah, del Colegio Clever Franco. Ahí están, formando ya Ríos, Illescas y Guatama. Hoy ganamos 3-1. Saludos a la gente del Colegio Clever Franco. Buenos días para ellos. Gracias por darle el resguardo necesario y garantizar la seguridad en este importante colegio de aquí de Machala. Marco Antonio Ríos, el sobador, dice que hoy va a dar gratis unas cuantas sobadas si gana Ecuador, directora. Unas cuantas sobadas, unos cuantos masajes. Así que gracias, gracias, gracias, gracias, gracias por esos reportes de sintonía. Alex Acevedo, vamos Ecuador, saludos desde España. Hoy ganamos 4-0. Ya usted lo sabe, buen día, hoy ganamos, hoy juega con la camiseta titular, amarillo como el sol. Hoy ganamos, mi lindo Ecuador, 3-1, Erika Niola, buen día. Activa la gente, directora, comparta la transmisión y deje sus saludos y su pronóstico. Alex Acevedo, 5-0, dice, 5-0. Aníbal Encarnación, el partido va a ser duro, pero Ecuador saldrá victorioso. Hay confianza en este país por nuestra selección. Gisela Zamora, buenos días. Dice Ecuador 2-0, creo que quiere decir. Dale despacio a la trompeta. No, a la trompeta no. La trompeta está bien, déjela ahí tranquila, vea. Ya lo sabes. 6 de la mañana con 14 minutos. Vamos, Ecuador, vamos, Ecuador, vamos, Ecuador, que hoy ganamos. 6 con 15 minutos a levantarse. No sea como el abogado Raymond Ronald ahí en Puerto Bolívar que se levanta a las 9 de la mañana. Levántese ya ahora. Que al que madruga, Dios lo ayuda. Y hoy queremos que Dios nos ayude. ¿Cuánto? 4-0. Por eso también nos meteremos. Nos vamos a la pausa. Volvemos de inmediato.

0: 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En algún lugar, en el Spider-Verse, el titular en redes sociales de la Copa Mundial de Qatar 2022, recordando el tanto de Jaime Iván Caviedes en la victoria sobre los ticos en la segunda jornada de la fase de grupos en Alemania 2006. El partido ante los centroamericanos fue válido por el grupo A y se disputó el 15 de junio de 2006 en el Volkspark Stadium de Hamburgo. La FIFA recuerda con mucho cariño el tanto del Nine, pues en su festejo, el atacante ecuatoriano se colocó una máscara de Spider-Man. Esto que sirvió como un sentido homenaje al delantero tricolor Otilino Tenorio, que había fallecido meses antes. Y además, que había instaurado su festejo con la máscara del trepamuros.
1: Edison Méndez la juega para Ulises. Ulises que engancha. Y se viene Ecuador y el team se mete del área. Esta vez Sequeira medias lo encuentra Bernard solo. Edison y el flaco.
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1: 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A continuación, las noticias de Crónica Roja.
3: 6:23, son las 6:23 y nos vamos con las noticias de Crónica Roja.
4: Un hecho violento se registró en la cooperativa Héctor Cobos en el cantón Durán, 6:23. En ese sector, una mujer embarazada fue baleada, herida y fue trasladada a una casa de salud. Pero debido a la gravedad de las lesiones, falleció poco después. La víctima, de más de 35 años, recibió impactos de bala en el tórax y en un brazo. La Policía Nacional recopila indicios para identificar y capturar a los responsables de este crimen. Las 6:24. Y dice la información, en la escena del ataque, los agentes levantaron 4 vainas percutidas, calibre 9 milímetros y un cartucho sin percutir. De manera preliminar, las autoridades manejan la hipótesis de que el hecho estaría relacionado con el expendio de drogas en el sector. Y según las primeras investigaciones, entre las pertenencias de la mujer se encontraron varios paquetes con sustancias sujetas a fiscalización. Posteriormente, durante un allanamiento en la vivienda de la víctima, los agentes hallaron una funda con más sustancias sujetas a fiscalización y un arma traumática. 6:25. Los investigadores tratan de determinar si existía algún conflicto relacionado con la venta de estupefaciente, maldita droga, que desencadenó este hecho violento. Este crimen ocurre en momentos en que las Fuerzas Armadas y la Policía Nacional ejecutan operativos en Durán para reducir los índices de violencia. Y en los últimos meses, las muertes violentas habían mostrado una disminución en el cantón. 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Esta es la hora. Oigan, Ecuador. Son las 6:26. 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
3: Ariel Omar Jaramillo Honores luchó por su vida durante casi 3 horas, pero las heridas fueron demasiado graves. El cabo segundo de la policía falleció luego de ser atacado a tiros dentro de una picantería en Arenillas, provincia del Oro. El ataque se registró la tarde de este lunes 29 de junio, cerca de las 17:30, en la picantería El Rinconcito Peruano, ubicada cerca del Parque La Merced. Según el extracto policial, Jaramillo era servidor policial en servicio activo y laboraba en el distrito Santa Rosa. De acuerdo con la información levantada en el sitio, el uniformado se encontraba franco junto a otro compañero, sirviéndose alimentos cuando un hombre llegó caminando al local y realizó varias detonaciones, Tras el ataque, el sujeto salió y escapó en una moto que lo esperaba con rumbo desconocido. Jaramillo fue llevado primero. Jaramillo fue llevado primero al Hospital Básico de Arenillas por la gravedad de su estado. Posteriormente fue trasladado en una ambulancia hasta Machala, donde finalmente se confirmó su deceso 3 horas más tarde. La motivación aún está por determinarse. Personal de criminalística y unidades de la Policía Nacional recabaron indicios para determinar la responsabilidad y obviamente la motivación de este hecho. Se presume de manera preliminar que el ataque estaría dirigido contra el local, ¿sí?, por una presunta extorsión. No fue un ataque dirigido, porque no llegaron precisamente a matarlo. Él incluso, luego de haber sido atacado de manera indirecta dentro de este atentado armado, sale caminando, ¿no? Y una persona lo ayuda a llegar al hospital. Lamentablemente, minutos después o horas más tarde, se confirmó su fallecimiento. Un elemento más de la policía que muere, víctima de la delincuencia, víctima de los antisociales, donde quedan muchas cosas por analizar, ¿no? Seguramente si él hubiese estado armado, hubiese logrado evitar el ataque, o si se hubiese percatado, se hubiese puesto a buen recaudo. Son muchas las conjeturas que se sacan después. Lo cierto es que le quitaron la vida sin tener absolutamente nada que ver, solo por el simple hecho de estar en el lugar incorrecto en ese momento. Son las 6 de la mañana con 28 minutos, las 6 con 28 minutos.
4: Una nueva muerte violenta se registró la noche del día de ayer en Machala. Un hombre falleció luego de ser atacado a balazos en alta mar, y pese a los esfuerzos por salvarle la vida, llegó sin signos vitales hasta la parroquia Puerto de Bolívar. De acuerdo con información preliminar, el ataque armado ocurrió mientras la víctima se encontraba en alta mar, en circunstancias que aún son materia de investigación. Testigos indicaron que el hombre fue alcanzado por varios impactos de bala durante la agresión. Ya son las 6 de la mañana con 30 minutos. Tras el atentado, las personas que estaban con él lo subieron de inmediato a una embarcación con esperanza de trasladarlo hacia tierra firme para que recibiera atención médica de emergencia. La embarcación arribó a uno de los muelles del barrio 4 de Abril, en la parroquia de Puerto de Bolívar. Sin embargo, al llegar al sitio, se constató que la víctima ya no presentaba signos vitales. La escena generó conmoción entre moradores del sector, quienes observaron la llegada de la lancha y la posterior intervención de las autoridades. Hasta el lugar acudieron agentes de la Policía Nacional del Ecuador, quienes acordonaron la zona para recabar indicios e iniciar las primeras investigaciones que permitan esclarecer este nuevo hecho de sangre. Por el momento, la identidad de la víctima no ha sido confirmada oficialmente y las autoridades no descartan ninguna hipótesis sobre el móvil del crimen. 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Esta es la hora. La hora. Y gana Ecuador, gana Ecuador. Son las 6 de la mañana, 31 minutos, 40 segundos. 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
3: Con el rostro ensangrentado, varios cortes y fuertes lesiones, terminó así un servidor policial que intentó intervenir a los ocupantes de un vehículo involucrado en un accidente de tránsito en Machala. Según el reporte preliminar, el automotor chocó contra otro carro que permanecía estacionado y su conductor aceleró para escapar del lugar, mientras la propietaria afectada solicitaba ayuda desesperadamente. Luego de una persecución, los uniformados lograron detener la marcha del vehículo pocas cuadras más adelante, mientras esperaban la llegada de los agentes civiles de tránsito. Uno de los ocupantes logró insultarlo o comenzó a insultarlos, amenazarlos de muerte y presumir supuestos vínculos con organizaciones criminales para intentar intimidarlos. En cuestión de segundos, el ciudadano extranjero se abalanzó contra uno de los policías y le propinó varios puñetazos directamente en el rostro, provocándole heridas sangrantes y graves lesiones que dejaron sus facciones visiblemente afectadas. Unidades de refuerzo llegaron al sitio y lograron neutralizar al agresor. El detenido fue identificado como Gabriel O., de nacionalidad venezolana. Después de recibir una valoración médica, él quedó a órdenes de la fiscalía para ser procesado por el presunto delito de ataque y resistencia. Pregunto yo, ¿qué habría ocurrido si es que el policía sacaba el arma y la accionaba en contra de la humanidad? Ese arrebato, esa valentía supuesta de querer o creerse con superpoderes y atacar violentamente al policía. No sabemos por qué el policía no logró, no tuvo tiempo, no alcanzó a reaccionar. Porque tranquilamente, al verse en riesgo, habría sacado su arma y lo hubiese accionado. La consecuencia hubiese sido otra. ¿Qué culpa tenía el policía en ese caso? Este ciudadano tiene que caerle todo el peso de la ley por haber agredido al policía. Son las 6 de la mañana con 33 minutos.
4: Tres personas fueron aprehendidas por su presunta vinculación con el delito de tráfico ilícito de sustancias sujetas a fiscalización. ¡Maldita droga! Durante un operativo ejecutado por la Policía Judicial en el Cantón Guaquillas. El procedimiento se desarrolló el día domingo 28 de junio en las calles Boyacá y Bolívar, dentro del circuito Hualtaco, como parte del operativo Cero Impunidad, enfocado en desarticular organizaciones delictivas dedicadas al expendio de droga para consumo interno. El procedimiento se desarrolló el día domingo 28 de junio en las calles Boyacá y Bolívar, dentro del circuito Hualtaco, como parte del operativo Cero Impunidad, enfocado en desarticular organizaciones delictivas dedicadas al expendio de droga para consumo interno. ¡Maldita droga! Según el informe de la Dirección Nacional de Investigaciones de Policía Judicial de la Zona 7, la intervención se ejecutó en el marco de la orden operacional Estado de Excepción, dispuesta mediante el Decreto Ejecutivo 423, con el objetivo de reducir la delincuencia de delitos en varias provincias del país, entre ellas el Oro. Durante el operativo fueron capturados tres ciudadanos, dos de nacionalidad venezolana y uno ecuatoriano, identificados como Santiago Joel O., ecuatoriano de 33 años, Rosichel H., de nacionalidad también venezolana, Leonardo Antonio A., venezolano de 30 años. Los tres fueron puestos a órdenes de la autoridad competente para la respectiva audiencia de formulación de cargo. Son las 6 de la mañana, 36 minutos. Y como aparte de los indicios recabados en el procedimiento, los agentes decomisaron 748 sobres de papel con una sustancia blanquecina, presumiblemente base de cocaína, maldita droga, con un peso total de 149 gramos. Una funda plástica negra con una sustancia vegetal verdosa, presumiblemente marihuana, hierba maldita, con un peso de 27 gramos. 11 billetes de diferentes denominaciones, 210 monedas, una cartera color azul, dos teléfonos celulares, 6:37 a.m. La policía presume que el dinero incautado sería producto de la venta de sustancias ilícitas al menudeo. Los indicios fueron ingresados bajo cadena de custodia en las bodegas de antinarcóticos de Machala para su análisis judicialización. La policía informó que estas acciones forman parte de los operativos permanentes para combatir el microtráfico y debilitar estructuras criminales que operan en sectores estratégicos de la provincia. 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Esta es la hora. Hoy ganamos Ecuador, gana México. Son las 6:38 a.m. Linda radio.
3: Los impactos de bala propiciados contra los vidrios de una lavadora de carros ubicada en la avenida Rocafuerte, en el sector de Un Solo Toque, en el cantón Pasaje, encendieron una vez más la alerta de los moradores del sector. Sujetos que se movilizaban en motocicleta abrieron fuego contra el establecimiento la noche del domingo. Pese a que no se reportaron personas heridas, el ataque causó temor entre comerciantes y moradores del sector. Durante la inspección policial no se localizaron vainas percutidas. Sin embargo, los vecinos aseguraron haber observado a los motociclistas y escuchado varias detonaciones antes de que se escaparan. Los habitantes evitaron identificarse por miedo a represalias. Mientras tanto, las autoridades ya investigan si el atentado está relacionado con la presunta amenaza de extorsión o cobro de vacunas. Una de las principales hipótesis que se maneja para esclarecer este nuevo hecho de violencia. Son las 6:39 a.m. 6:39 a.m.
4: Un hombre de 29 años resultó herido de bala durante el robo de su motocicleta en el cantón Pasaje. El hecho ocurrió la madrugada del día de ayer en el sector Palenque. La víctima fue identificada como Julio B. B grande de burro, quien ingresó por sus propios medios al área de emergencia en un hospital de Machala, buscando atención médica tras el violento ataque. Según el informe policial, el ciudadano relató que fue interceptado por delincuentes mientras se movilizaba por el sector, donde fue atacado con disparos antes de que los antisociales le arrebataran su motocicleta. Tras la valoración médica, cuando son las 6:40 a.m, el personal de salud confirmó que Julio presentaba dos heridas provocadas por proyectil de arma de fuego. Una de las lesiones se localizaba a la altura de la mano derecha y la otra en la pantorrilla izquierda. En ambos casos, los disparos presentaban orificios de entrada y salida. 6:41 a.m. Y de acuerdo con el reporte policial, el herido recibió atención inmediata en el área de emergencia. Policía investiga el caso. Hasta el momento, las autoridades no han reportado personas detenidas por este hecho violento. La Policía Nacional inició las investigaciones para identificar y localizar a los responsables del asalto armado, mientras se recopilan indicios y versiones que permitan esclarecer lo ocurrido. El estado de salud de la víctima fue reportado como estable. 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Esta es la hora. Hoy le ganamos a México. Son las 6:00 a.m, 42 minutos, 20 segundos, linda radio.
3: Y miembros de un GDO fueron acusados por el delito de extorsión. El caso se activó tras una denuncia formal de una persona que venía siendo víctima de amenazas en WhatsApp tras solicitársele que entregue $10,000 en efectivo a cambio de no atentar contra su integridad. Esto ocurrió en Santa Rosa. Elementos de la UNACE activaron los protocolos y durante la detención los servidores policiales decomisaron un vehículo, 4 teléfonos y presuntamente $1,000 con los que presuntamente tendrían relación con otros hechos extorsivos. Tanto los aprehendidos como las evidencias materiales están ya bajo estrictas medidas de seguridad ante los organismos de justicia para cumplir con el protocolo de ley. Vamos a ver qué pasa con estos 3 presuntos vacunadores. No trabajaban en el Ministerio de Salud Pública, cuidado, eran vacunadores. Son las 6:43 a.m. Vamos con saluditos en breve, pero antes vamos con una última información. Envíenos los pronósticos porque mismo lo vamos a dar a conocer. 6:43, más noticias.
4: La selección de Ecuador se alista para enfrentar a México. Que ayer le hizo bulla en el hotel, pero qué bobos que son los mexicanos. ¿Cómo van a escuchar la bulla en un hotel, pues si eso está cerrado? En el Estadio Azteca, dice, por los 16avos del final en el Mundial de este año. Y el técnico ecuatoriano, que luego de esta eliminatoria se va a su casa, reconoció lo complejo que puede ser para la tri. Que los jugadores hagan lo suyo. Eso es lo que queremos como el último partido. Jueguen como tienen que jugar. No le hagan caso al técnico. Bueno, en la previa del encuentro, el director argentino destacó el gran nivel que viven los aztecas. Ahí está minimizando sus propios jugadores. Tras realizar una fase de grupo perfecta con 3 triunfos ante Sudáfrica, igual que Chequia, igual que Corea del Sur. Es una de las selecciones que sacó los 9 puntos. Vamos a enfrentar una potencia. No, señor técnico. Nosotros también somos potencia. Una de las selecciones que más tiempo tuvo de preparación y trabajaron en una manera excelente. Me encontré con el vasco Javier Aguirre en el sorteo. Me pareció una persona de una trayectoria increíble y un gran entrenador. Así lo comentó. No dijo nada de su selección ecuatoriana. ¿Por qué no dijo el señor técnico que nosotros tenemos buenos jugadores y que vamos a ganar el partido? No, habla de México, a favor de México. Buena selección, buen técnico. Pues, así es, que se vaya a su casa. 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Esta es la hora. Gana Ecuador sin técnico, gana Ecuador hoy. Son las 6:00 a.m, 46.
3: Que toque la corneta. Ahí vamos. Gracias, ya. Muy bien, 6:46. Oiga, 2 opciones, directora. 2 opciones le doy hoy al partido. Que gane Ecuador y la otra, adivine cuál es.
2: Que pierda México.
3: Que pierda México, es sencillo, director. Es la única manera para clasificar a los octavos de final. Así que hoy vamos con toda la actitud.
5: Qué hipocresía.
3: A Enner Valencia debe tomar los medicamentos del hierberito. Porque
5: qué hipocresía. Usted decía que no pasaba Ecuador.
3: No, nunca dije
5: usted
3: eso.
5: Usted dijo que soñó. Usted dijo, gol de Valencia.
3: Claro, pero
5: Ecuador 1, Alemania 7.
3: Debe ser un sueño, director. Anoche tampoco podía dormir pensando en que estaba jugando. Saludos al abogado Edwin Pilsack y a toda la gente que sintoniza este medio. Un fuerte abrazo, mi amigo, ¿ah? ¿Eh? El resto no le voy a dar lectura. Un fuerte abrazo. Inés María Simanca Cuello se hará ver México con el 2-1, dice Inés María Simanca Cuello. Ronald, como buen ecuatoriano que soy, pronostico 2-1, gana Ecuador. Hasta por eso me va a hacer problema usted, director. Hasta porque no le acerté al marcador o hasta porque dije que Ecuador podía perder. No creo. Ya no creo que
5: me juzgue. Usted me hace acordar a esos políticos. No, esos politiqueros. Que cuando ya va ganando, se suben a la camioneta.
3: No. Oiga, yo he sido una de las personas que más ha apoyado esta selección. Yo siempre me pongo mi camiseta, yo sufro, me emociono, pero ahí estoy.
5: A ver, pase la tesis. ¿Tiene que quedarse Becasese o se tiene que ir?
3: Se lo acabo de decir.
5: Pero dígalo al aire.
3: Que el entrenador que venga después de Becasese, en caso de que se vaya, no va a cambiar mucho, director, a esta selección. No va a cambiar mucho. No tenemos delantero, no tenemos gol. Los detalles que son mínimamente corregibles pueden mejorar en algo, pero después los intérpretes son los mismos, director. Es complicado que un entrenador que venga le cambie la cara. Ya estuvo Alfaro, estuvo Félix Sánchez Vaz, y a todos los criticamos, a todos por igual. Nunca nos gusta un entrenador. Que Bielsa, vaya a ver dónde está Bielsa, eliminado de la primera fase. Que sí, que Sampaoli no está jugando, no está dirigiendo Sampaoli el Mundial.
5: ¿Cuál es el técnico de Paraguay? Alfaro.
3: El técnico de Paraguay es Alfaro, pues el técnico que era de nosotros, claro, por supuesto.
5: Pero la gente hizo presión para que salga.
3: ¿Sabe por qué? Y también lo criticaron, que llevaba a los Independientes, que la Rola Rodríguez. Y ahí está la Rola Rodríguez. Lo aman a la Rola Rodríguez. Eso es así, es cambiante, es muy cambiante. Que hay que corregir detalles, tiene que corregir. Que se equivoca, porque los técnicos se equivocan en hacer los cambios, en alinear a un jugador, que insiste con Ener Valencia. Los técnicos son tercos por naturaleza. Esa, director, pregúnteme a mí, pues yo he jugado fútbol, pues. Isabelita Celi, buenos días, gracias. Dice, saludos para la familia Morán y para sus hijos que van camino a la escuela. Ahí está Tiago, Noah y Berenice. A los pequeños Tiago, Noah y Berenice, buenos días.
2: Escuche.
3: Es correcto lo que dice usted. Gracias, Jonathan. A ver, vamos, me pongo.

vamos, director. Póngale, póngale un poquito de positivismo a la mañana. Dina Lor, buenos días. Domingo Juan dice, excelente noticia, amigo, éxitos. Alex Tigua, gracias por estar con nosotros en esta mañana. ¿Quién más? Escucho. Esa es la tradicional, pues.

0: Ecuador. Cómpresela ahí afuera del estadio, cómpresela en la bahía, en el mercado. Si la va a mandar a ver a Guaquillas, mándela a ver, pero póngasela de Ecuador.
1: Oiga, le hago otra pregunta de examen.
0: Póngase la camiseta.
1: Ya me la puse, pero esta pregunta es importante. ¿Tiene que jugar Edner Valencia o tiene que ir a la banca?
0: Mire, yo tengo dos criterios sobre eso. Dos criterios.
1: Mire, mucha hinchada dice que no tiene que jugar.
0: Pero es por un capricho, no lo analizan desde la parte táctica. El partido de Edner Valencia contra Alemania fue muy malo, director. Muy malo. Pero aunque usted no crea, la presencia de un 9 de área, de un delantero, en medio de los centrales, hostigando, así sea estorbando, produce un cansancio en medio de los defensores. Para que cuando entre la Rola Rodríguez, ocurra lo que pasó contra Alemania, ¿no? Que los cogió cansados, que llegó mucho más fresco, con mucho mejor nivel, y eso provocó que Ecuador lo vaya encimando a Alemania. Y mi otro criterio es que si tenemos que jugar contra México y queremos ganar el partido, démosle la confianza pues a la Rola Rodríguez, que se pegue un buen partido, como el segundo tiempo que hizo contra Alemania, o los minutos que estuvo en cancha, y no nos guardemos nada pues, director. Pero no se trata de que, no, por capricho, no, Edner Valencia no. Yo escucho que hablan mucho de Alan Franco, por ejemplo. No, que no tiene que jugar Alan Franco. Técnico tiene sus razones. No, que no lo deben sacar Hincapié. ¿Sirvió o no sirvió que refresque en la banda izquierda cuando entró Pervis Estupiñán? Entonces, no veamos desde el capricho, veamos desde lo que nos puede servir. Ya jugó con Nilson Angulo, que ha demostrado un buen nivel, que está para ser titular y que cada vez se va sintiendo mejor. Encontramos un volante central como Pedro Vite, que acompaña muy bien a Moisés Caicedo. Llevó a que va subiendo cada vez más su nivel, Gonzalo Plata. Y bueno, y todos los, Joel Ordóñez, que ha sido criticado en su momento, que no era titular y que hoy es titular junto a William Pacho. Oiga, hoy es el día de la consagración, más claro, director.
2: Aló.
0: Aló.
2: Sí, de Fox.
0: De Fox.
2: Que quieren trabajar con usted, me dice.
0: Póngale, por favor. Póngale, oiga. Póngale la cábala, directora. Aunque a algunos no les guste, póngale la cábala. Téngala ahí. Póngale ahí la cábala, director. Póngale la cábala de la selección para hoy. ¿Ah? ¿Cómo que no nos vamos a emocionar? ¿Cómo no nos vamos a emocionar, director? Hay que emocionarse. ¿No le va a poner la cábala entonces? Bueno, no le ponga la cábala. Pero es que usted me amaga, director. Que ya la pone y no la pone. Sí. Son las 6 de la mañana con 52 minutos. Ahí está, director. Vaya con el traje que usted quiera hoy, ¿no? No me aguanté, ya me arreglé, decía ayer el meme, ¿no? Ahí está listo. ¿Cómo no nos vamos a emocionar con esta selección? No sabemos si vamos a vivir otro mundial, director. No sabemos cuánto tiempo va a pasar para disfrutar otro mundial. Puede que no clasifiquemos al próximo. Puede que ya no estemos aquí. O puede que sí estemos. O puede que ya para el próximo mundial estemos de allí, de cerca, en España, me parece que España, Portugal. Allá nos vamos a disfrutar del mundial. 6 de la mañana con 53 minutos, 6 con 53 minutos. ¿Y qué dice la gente? ¿Quiere que juegue o no quiere que juegue Edner Valencia? Díganos, lea su mensaje. Mi pronóstico es que Ecuador hoy gana 2-0. ¿Y qué tal si hoy Edner Valencia se saque ese gol que lo tenía guardado? ¿Ah? Recuerde que él juega en el fútbol mexicano, ¿no? Sí sabe usted eso, director. Ese fútbol se lo conoce de memoria. No soy ecuatoriana, pero apoyo a la selección. Tengo 8 años en Ecuador. Soy venezolana. Bendiciones. Gracias, Rosa. Alexa Ochoa, buenos días. Alexa, ¿cuánto gana Ecuador? Ecuador 2, México 1, nos dice. Yadira Chambo, hoy ganamos 2-1. Si Dios lo permite. Claro, si Dios lo permite. Y si es que no, pues agarraremos nuestras maletitas que no queremos y nos tocará regresar. Pero vamos positivos. 6:54 minutos. ¿Ah? Saludos, don Miguel.
3: Bueno, saludamos. Gracias. En esta mañana, mucha atención, saludamos a la profesora Alicia Neira Polo Motoche, del Ismael Pérez Pazmiño, también está a favor de Ecuador, dice, para su esposo Carlos Alberto Lino Rodríguez, también dice que vive Ecuador. Sus hijos Geray, hermana Daira, también dice que hoy gana Ecuador. Ellos son Lino Apolo. Qué bien. Julio Flores ya está con la camiseta lista también de Ecuador. Igual que Jorge Gran.

0: Ecuador. Bueno, y todos están. Fernando el Chino, electromecánico, ya se puso la selección de Ecuador. Su querida diamante esposa también ya lleva puesta la camiseta de Ecuador. Y le ha puesto también a su carrito la bandera de Ecuador. Sus hijas fueron al trabajo con la camiseta de Ecuador. Y por allí va a exhibir la pelota, una pelota también electromecánica. Y ahí va a poner la bandera de Ecuador también, porque Ecuador es uno solo. Y a ganarle a México el día de hoy. Bien, entonces un saludo para el Chinito. Muchas gracias, Chinito, por la sintonía de Radio Libre Internacional, porque esta sí que es linda radio, no hay nada que hacer. Saludamos en esta mañana a Julio Correa con la camiseta de Ecuador. Julio Correa Parrales, para Gloria Herrera también, muchas gracias. Isabel Cruz, gracias Isabelita por la sintonía. Inés María Simanca Cuello con la sintonía de Radio Libre Internacional, porque es linda radio. Hoy la hora, mucha atención a la hora, esta es la hora, 6:56 a.m. Hoy gana Ecuador, que viva Ecuador.
1: 6:56 a.m. Hoy, no mañana ni pasado. Hoy Ecuador, ¿qué opina la gente? ¿Tiene que jugar Egner o no? Mónica Novoa dice, buenos días, doña Mónica. Sí que juegue, porque él, ahí lo marcan más de cuatro y se quedan libres los demás jugadores. Eso, ahí tiene un análisis, ¿no? Lorelis, hoy gana 2-0 Ecuador, bendiciones. Rosita Camacho, buenos días. ¿Cómo amanece, Rosita? Gracias por estar con nosotros en esta mañana. 6:57 a.m. Vamos, director. Vamos, arriba. Eso, flamé la bandera, director. Pite, amigo del bus. ¡Ey! Pite. Vamos, que hoy gana la selección, ¿ah? Hoy gana la selección. Estamos motivados, director. Estamos con confianza. Sabemos que hoy nos va a ir bien, ¿ah? Sabemos que hoy nos va a ir. Acuérdense de mis palabras, ¿ah? Usted no se acuerda de mis palabras. Anótela. Ya voy a revisar el programa del jueves a ver si yo dije que Ecuador no ganaba. Ya va, señora Rosita. Estamos ahorita con la selección. El niño se está poniendo la camiseta también. 6:57 a.m. 6:57. Ay, a las 5 de la... No, a las 8 es el partido directo. A las 5 menos. A las 8 de la noche es el partido. 8 de la noche. ¿Qué dirá Tulito, no? Tulito también está ya confiando en la selección. Ha empezado a confiar Tulito, director. Sí lo conoce usted, ¿no? Al creador de contenido. Son las 6:58 a.m. Así que ya lo sabe. Mande. Pronóstico para hoy. Comente el pronóstico. Aciértele al pronóstico, ¿ah? Aciértele al pronóstico con total confianza, porque hoy Ecuador se alza con la victoria. Buen día, bendiciones. Hoy ganamos 3-1. Ahí está, el 31-31. Buenos días, Santos Mendoza. Ecuador 1, México 0. Sí, más o menos como lo de la embajada. Ecuador 1, México 0. Póngale allí, director, los mensajes. Pronóstico para hoy. ¿Quién gana? ¿Gana Ecuador o pierde México? Dígame usted. Mónica Novoa, buenos días. Se ríe el director. 6:58, ya nos vamos con la hora, director. Marcelito Fierro, un gusto saludarle, buenos días. Dice María Andrea Colán Correa, buenos días. Hoy ganamos 2-1, soy María Colán. Marta Sogue, buenos días. Vamos Ecuador, no te dejes. Por acá también Eduardo Bambán Zamorita, buen día hermano, ¿cómo te va? Felicitándole, dice, por su programa. Muchos éxitos. Hoy vamos a hacer historia. Mande el audio antes de irnos a la pausa. Ganándole a los mexicanos 2-1. Se ríe. Ah, ya están trepando. 2-1. ¿Qué es de la vida de Idersao Castillo? Tiempo que no lo vemos a don Idersao. También él confía en esta selección. Ecuador 2, México 1. Póngale la hora, director. Póngale la hora. Tenga la bondad. Es la hora de ganarle a México.
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0: Atención a la información de la hora. Esta es la hora. hora de ganarle a México el día de hoy. Ecuador gana. 18 millones de ecuatorianos. Vamos a gritar los goles de Ecuador el día de hoy. Mucha atención a la hora, 7 de la mañana. Son las 7, linda radio.
1: Ok, si nos vamos con música, director. Oiga, Jordanito y Tiaguito Zamora. Ellos van a ser los nuevos gritos de la selección, directora. Los nuevos gritos. Jordanito y Tiaguito Zamora, muy pronto los estaremos viendo con la camiseta de la tricolor. Están también en sintonía de doña Yomaira Estrada. Buen día. Ya no haga relajo, doña Yomaira, en las canchas. ¿Ah? Ya la tenemos plenamente identificada, doña Yomaira. Ya no le vamos a permitir el ingreso. Una bromita nada más. Nos vamos con algo de música. Marimba, póngale marimba, directora. Ah, con John Briel, ya, con John Briel. Volvemos tras la pausa.

0: 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Ecuador clasifica por primera vez a octavos de final. Sorteo Mundial 2006, realizado el 9 de diciembre de 2005. Ecuador quedó en el grupo A con Alemania, Costa Rica y Polonia. Ecuador derrota 2-0 a Polonia ante unos 54.000 espectadores con goles de Carlos Tenorio y el Team Delgado. Luego vence a Costa Rica con un marcador de 3-0 y aseguraba su clasificación por primera vez a octavos de final de un Mundial de Fútbol.
1: Aquí está recibiendo la pelota Edison Méndez, bien para el Team Delgado, para Edison, para el Team.
0: Se vivió un verdadero delirio nacional, por el que se dejó el trabajo a un lado por el momento. El tercer partido frente a Alemania se jugó con una plantilla suplente, pero Ecuador, la tri del alma, ya había pasado de fase. 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
1: Son las 7 de la mañana con 10 minutos, 7 con 10 minutos. Es tiempo de irnos con Noticias Nacionales.
2: Gracias a Julio. A ver, Julia Rodríguez dice que Ecuador gana 3-1. Marianita Montaño nos está viendo también. Julia Rodríguez está a favor de Ecuador, pero Miguel Soto está en contra de Ecuador. Dice que pierde Ecuador el día de hoy. Ojalá no sea así. Ojalá que no, Dios mío lindo. Bueno, México recibe a Ecuador el día de hoy. Hoy martes 30 de junio a las 20 horas 8 de la noche, y dicen que es favorito por antecedentes y localía México. Sin embargo, en los 90 minutos se ve el resultado. México nos ha hecho un favor haciendo bulla. No afectaron a los jugadores porque estaban a buen recaudo, ni escucharon la bulla. Lo que sí le dijeron: están haciendo bulla los mexicanos para no dejarlos dormir. No importa, nosotros estamos durmiendo bien. Vamos a vernos mañana en la cancha. La expectativa es alta. La presidenta de México decretó jornada de trabajo y suspendió las clases para facilitar que los aficionados sigan el encuentro. La presidenta de México tiene muchos problemas. Acuérdese que en la inauguración en México no estuvo en el estadio porque tenía problemas con la gente y tenía miedo que le griten cosas. Por eso no le dio respaldo a la selección cuando fueron a hacerle bulla al estadio, ¿no? La previa también se calentó fuera de la cancha. Algunos medios mexicanos y varios aficionados minimizaron las opciones de Ecuador, apoyándose en el historial entre ambas selecciones. Ojalá gane Ecuador. A ver qué pasa, ¿no? Bueno, y el balance favorece ampliamente al combinado azteca. Por ejemplo, 14 victorias de México, 7 empates, 4 triunfos de Ecuador. Es decir, hasta ahí lleva ventaja. Pero eso fue anteriormente, pues no. Cuando mi abuela era niña, esa es otra cosa. Ahora se va a ver en la cancha. Hoy Ecuador está preparado. Vamos a ver. Ojalá que todo salga bien el día de hoy. Uno de esos encuentros fue en la fase de grupos del Mundial de Corea y Japón, que fue en el 2002. La primera Copa del Mundo de Ecuador. En aquella ocasión, la tricolor comenzó ganando con una primera... A ver, comenzó ganando con cabezazo de Agustín Delgado. Acuérdense de Agustín Delgado, ¿no? Cuando en el Perú le hizo un partidazo a Agustín Delgado y se quedaron o clasificó Ecuador. Pero México remontó y se quedó con la victoria en esa vez, 2002. Sin embargo, el panorama cambia al revisar los enfrentamientos más recientes. Ecuador registra una victoria y los demás compromisos terminaron empatados. El partido lo transmiten, claro que sí. Nosotros lo vemos por un canal ecuatoriano que tiene señal abierta como Teleamazonas, y también hay otros canales que transmiten. Sabemos la calidad de jugadores que tienen por las bandas y en todas las líneas, dijo Jesús Gallardo, lateral izquierdo de El Toluca, quien jugó la fase de grupos con la selección mexicana. Por su parte, el medio centro del Atlético de Madrid, Vargas, dijo que todos los rivales son complicados. Estamos preparados para jugar contra cualquier equipo que nos toque. México versus Ecuador, valor de las plantillas y jugadores en Europa. Claro que sí. Por acá hay, por ejemplo, jugadores como Moisés Caicedo, 100 millones de dólares. Por acá William Pacho, 80 millones de dólares. hincapié 50 millones de dólares. México tiene Santiago Jiménez, 18 millones, está en el Milán. Elson Álvarez, 15 millones. Armando González, 15 millones. Ecuador tiene jugadores, como por ejemplo Moisés Caicedo, 100 millones. Hablamos de Pacho, 80 millones. Hincapié, 50 millones. Mientras que México, jugadores los más caros de México, el más caro, 18 millones. ¿Por qué será? ¿Por buenos o regulares? No sabemos, pero ese es el que más gana. 18 millones, el otro 15 también. Bueno, vamos a ver qué pasa el día de hoy. Nosotros aspiramos que el partido se gane hoy y estamos más que seguros. Muchachos de la selección, a jugar como el último partido. Hay que dejar todo en la cancha. Durmieron bien, no tienen problemas. El hotel hermético, porque de esto hay que estar preparados para todo, ¿no? Y nosotros les decimos algo. Después de este mundial, clasifique o no Ecuador, tiene que la Federación Ecuatoriana de Fútbol ir pensando ya en hacer para 4 años partidos amistosos para ir buscando nuevos jugadores, porque ya hay jugadores en la selección que para la próxima no van a ir, ya están viejitos, no van a ir. Entonces hay que sacando los jóvenes, pero irlos fogueando para tener una buena selección a los 4 años que faltan, ¿no? Atención a la información de la hora. Esta es la hora, hoy ganamos. Son las 7 de la mañana, 17 minutos, linda radio.
1: Son las 7 con 17 y nos vamos con información nacional para contarles que para el Ejecutivo, la revocatoria del mandato que impulsa Leonidas Issa, expresidente de la CONAIE y otras organizaciones sociales, no cumple.

0: Informaciones generales y documentos que incluso no corresponden al actual periodo presidencial. Eso no es derecho, es impaciencia con disfraz jurídico. El presidente respondió con 22 cajas y 14.532 folios de gestión verificable, mientras que ISA entregó recortes de periódico. Esa es toda la diferencia. Quien de verdad respeta la democracia, respeta sus reglas. Y la primera regla es presentar pruebas, no repetir consignas. Por eso, el presidente Daniel Noboa entregó documentación verificable que respalda la gestión del gobierno. Cuando no se puede derrotar a un gobierno con hechos ni con votos, se intenta desgastarlo con falsas narrativas y campañas de desprestigio. Nuestro país merece estabilidad, verdad y respeto a la ley.
1: 7:19. Ahí está el pronunciamiento de la ministra de Gobierno. Más información con usted.
2: Nos gustaría que hubiese exhibido lo que dice ISA. ¿Y quién es ISA? Un hombre desprestigiado a nivel nacional, ¿no? Pero que diga, mire, esto presenta ISA para nosotros conocer. Pero todo, siempre nos manejamos así, siempre con pruebas. Documentos. Aquí está ISA, está pidiendo revocatoria y miren lo que dice la revocatoria. Por esto, lo otro no se puede, no pueden darle paso a esto. Está muy bien, porque para pedir una revocatoria, sea de un alcalde, de un prefecto, un presidente, para pedir una revocatoria tienen que presentar las pruebas. No ha hecho esto y aquí está la prueba, no ha hecho lo de acá, es con prueba, igual que un juicio. Pero si ella dice eso, que no hay pruebas, entonces, señor ISA, ¿quién es ISA? Nos preguntamos nosotros. Tiene que presentar pruebas, pero no nos exhibe el documento. Entonces, nosotros nos quedamos allí, porque tiene que presentar el documento y decir, aquí, este documento dice esto, esto, esto, este otro. Punto, y se acabó el lío. Bueno, ventanas rotas, paredes agrietadas, escombros en las veredas, techos desarmados, infraestructura expuesta, es lo que dejaron las dos bombas que explotaron en la Agencia de Regulación y Control Minero, ARCON, y del Ministerio de Agricultura en Quito. Ahora fue Quito, antes fue Machala, ¿no? La capital sufrió por el estruendo de los explosivos. Esta vez el panorama evidenció un escenario similar a la de una guerra. Sucedió 4 días después que se colocara otro artefacto en el complejo judicial norte. Los moradores del sector La Pradera, en el centro norte de la capital, se despertaron alrededor de las 3 horas por los estallidos, según comentaron en redes sociales, quienes dejaron e hicieron detonar los explosivos y llegaron en un vehículo tipo Jeep. También activaron la bomba de forma manual y se registraron 2 detonaciones. Entre los explosivos se encontró un panfleto con las amenazas indicando que ese era el segundo y último aviso que iba dirigido al director del ARCON, y señalaban que no pagarían el 5% de las facturas que supuestamente les habían pedido para la salida de exportación. En el panfleto referían supuestos actos de corrupción del ARCON, que señalen cuáles son. La policía indicó que no se conocía si la amenaza provenía de un grupo delictivo o de una persona, pero aseguraron que las investigaciones están en curso. Al final de la amenaza se mencionaba que a todas las instituciones que empiecen a robar, los van a reventar.

0: Por otro lado, el 25 de junio de este año también se registró un artefacto explosivo con un panfleto. Este iba dirigido a los jueces para que tomen correctivos sobre los casos que se llevan en el Complejo Judicial Norte. 7:23 a.m. El artefacto fue neutralizado por el Grupo de Intervención y Rescate GIR. Por ello, la Asociación Ecuatoriana de Magistrados y Jueces destacó que han advertido reiteradamente sobre la inseguridad que enfrentaban los operadores de justicia, pero que no ha habido respuesta efectiva. Son las 7:24. Especialistas en seguridad, como por ejemplo Jean-Paul Pin, dijo que estas amenazas evidencian que Quito ya es blanco de atentados y que los criminales consideran que pueden atacar en la capital en total impunidad y poner bombas en cualquier espacio. Cuando son las 7:24, para el especialista, esta situación es grave, porque antes había muy pocos atentados, pero actualmente se registraron 2 consecutivos. Pinto destacó que es necesario controlar la situación a tiempo para evitar una tragedia. También destacó que, pese a las medidas excepcionales tomadas contra el crimen organizado, no se evidencia una mejora en la seguridad y los grupos criminales operan incluso con las decisiones. 7:25 a.m. La persona Daniela Valareso indicó que los objetivos a los que se trata de llegar no son casuales, aunque al poner bombas en 2 instituciones públicas identifican el blanco para intimidar o generar miedo. Se busca sembrar esta incertidumbre en la ciudadanía para infundir miedo y demostrar a la gente que el Estado ya no tiene control en ninguna parte. Así lo detalló. Valareso dijo que para combatir este tipo de amenazas se necesita un fortalecimiento de la inteligencia y de la investigación criminal. Blanca Rivera, en cambio magíster en seguridad y defensa nacional, aseguró que la violencia criminal ya no busca únicamente controlar territorios periféricos o disputar economías ilegales, sino enviar mensajes de intimidación a instituciones claves del Estado, la justicia, la regulación minera y la administración pública, etcétera, etcétera, etcétera, etcétera, etcétera. Pues no sé por qué me acordé de etcétera otra vez. Bueno, esta situación, director y amables oyentes, es muy delicada porque se está dando chance a que sigan poniendo dinamita, como ya pasó en Machala, en Arcón también, ahora es en Quito, quién sabe ahora en qué ciudad se van. Es que hay situaciones que la verdad que no se ha hecho lo que hay que hacer. Lo primero es lo primero. De ahí tenemos que partir. Hay que cambiar las sentencias. Los que hay en otros países, ¿no? Yo les contaba hace pocos días que en Estados Unidos existe la pena de muerte. Por ejemplo, yo no le digo que la van aquí, sino que allá hay la pena de muerte, cadena perpetua. Y hemos visto cómo el FBI, por ejemplo, entrega informes físicos, pero detallados, cuando hay una muerte o cualquier cosa, le mandan al fiscal, al juez, y sentencian a una persona en Estados Unidos hasta 3 o 4 cadenas perpetuas. Y es más, aparte de las cadenas perpetuas, le ponen 30 años más sin opción a salir. Y por acá, si no, le ponen la pena de muerte. Es decir, allá, claro, tienen otras leyes, acá no las tenemos. Pero hay que pensar en eso. Ahí tenemos que comenzar. Si ellos nos meten miedo, o le meten miedo al Estado o al gobierno, poniendo las dinamitas, pues hay que meterles miedo a ellos también, para que no las pongan, ¿no? Creemos nosotros que eso tiene que hacerse. Pues, tantas cosas que hay que hacer. Bueno, la hora, hoy ganamos a México, 7:28:50, linda radio.
1: Mucha atención, el prefecto Clemente Bravo y el alcalde Darío Macas tienen ya dos periodos en sus cargos, por los cuales no pueden reelegirse en ellos. Por eso existe un cambalache, así lo ha denominado el diario El Universo, ya que irán por dignidades diferentes en los comicios del 29 de noviembre. El pasado fin de semana, el Movimiento Sur, Lista 100, realizó elecciones primarias y nominó a Bravo como aspirante a la alcaldía de Machala. Y Macas, en tanto, fue designado como candidato a la prefectura de El Oro por el Movimiento Plan 77. La abogada Vanessa Torres lo acompañará en la viceprefectura. Luis Gaibor irá por la alcaldía en representación de esa misma agrupación. El abogado y activista de derechos humanos Vázquez fue nominado para la candidatura, precandidatura de la alcaldía de Machala por el Movimiento Amigo, Acción Movilizadora Independiente. Amigo cobijará estos comicios a los aspirantes de la Revolución Ciudadana, ya que este movimiento se encuentra suspendido al ser parte de una investigación por el mal manejo de los fondos de la campaña presidencial del 2023. El Partido Social Cristiano, Lista 6, nominó a Gabriel Ugarte, en cambio, como prefecto o precandidato a prefecto, y Daniel Ojeda como precandidata a viceprefecta. Los procesos de democracia interna concluirán el próximo 2 de julio, según el calendario del Consejo Nacional Electoral. Son las 7:30, 7:30.
0: La tarde de este 29 de junio, la policía informó que se localizó al niño Curay, quien fue reportado como desaparecido el 27 de junio. Es uno de los 8 niños que salieron de la casa hogar María Campi de Llover. Esto fue en Conocoto, al sur oriente de Quito. Por él y también por Valeria Rosales y Luis Eduardo Torres Ojito, la fiscalía activó la alerta Emilia para su localización. Este chico, Curay, tiene 12 años y fue localizado en Tulcán, según detalló la policía. Además, puntualizaron que se encuentra a buen recaudo y junto a sus familiares. La noche del 27 de junio de este año, la fiscalía informó sobre la desaparición de 8 niños, y entre ellos está Curay Vaca, por ejemplo, Valera Rosales, también está González Terán, están otros más que ya hemos dado a conocer. Este chico es el 6º niño que ha sido localizado, y aún faltan 2 menores que son buscados, por los cuales la búsqueda se mantiene activa. Estas cosas hay que hacerlas para poder localizar. Deberían utilizarse los medios, más que todo la televisión, los diarios, publicando las fotografías, a ver a dónde están, cómo lo localizan, es con la ayuda de las personas también. Yo lo vi en tal parte, él está aquí. Entonces comunican enseguida a la policía para dar con ellos. Así se hace en otras partes, ¿no? Atención a la información de la hora. Esta es la hora. Hoy le ganamos a México. Y que sigan haciendo bulla, porque ya están despiertos los jugadores, escuchando Radio Libre Internacional en México. Aquí está la hora, 7:32:50, hoy ganamos, linda radio.
1: Son las 7:32, vamos, director, eleve el ánimo, director, por favor, tenga la bondad, que hoy 8 de la noche... empezamos a escribir un nuevo capítulo en la historia de nuestro país, en la historia deportiva de nuestro país. Así que vamos con todo, ¿ah? Vamos por ese feriado, director, vamos por ese feriado. Vamos por esa clasificación a los octavos de final. Vamos, 7:33. Director, por favor. Ecuador, ¿quién?
0: Abra su micrófono, director, que no se le escucha.
1: Sí. Ecuador 2, México 1, dice Luz Ágila, ¿no? Vamos a meternos en el arco como nos metimos en la embajada, dice. 7:33, tiempo de una pausa. Pero ya regresamos con más información, así que quédese con nosotros, ahí estamos, ¿no? Ahí estamos, hoy vamos a bailar salsa choque. Qué bien, ¿eh? Qué bien que haya toda esa energía positiva en nuestro país para alentar a la tricolor. Hoy todos con la camiseta. A ver, métale. Pero ahí,

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2: 7:36.
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3: 8 de octubre de 2005. Ecuador recibe a Uruguay en el Estadio Atahualpa de Quito. Idénticas circunstancias a las de hace 4 años atrás. Un empate bastaba y la patria que nos vio nacer iba a su segundo mundial. La tricolor era dirigida por el colombiano Luis Fernando Suárez y de la mano de los históricos experimentados Edison Méndez, Antonio Valencia, Cristian Mora, Ulises de la Cruz y las diabluras de Cristian Lara, se ganaba el pasaje a Alemania 2006. El marcador se mantuvo en blanco, pero pese a la falta de gol, la valentía de los seleccionados se combinaba con la alegría en las gradas del estadio y en los hogares de los ecuatorianos. El árbitro Marcio Resende dio el pitazo final y Ecuador, nuestra patria amada, mundialista una vez más.
4: El país va a celebrar por todo lo alto, el 0-0 nos lleva a la Copa del Mundo, sí, de Alemania. Señor.
5: Árbitro. En 30 segundos Ecuador a la Copa Mundo. Va a terminar, busca el centro del campo.
6: Bien. Ecuador al Mundial.
5: Bien.
6: Ecuador al Mundial. Bien. Ecuador al Mundial. Ecuador al Mundial. Ecuador al Mundial. Ecuador al Mundial. Mi país, mi patria querida, Ecuador a la Copa Mundo por segunda vez consecutiva. Lloramos todos.
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7: Son las 7 de la mañana con 43 minutos, 7 con 43 minutos y hasta Firulais, oiga, no se quiere quedar atrás. Hasta Firulais quiere aparecer allí con la camiseta de la tricolor. Ahí está, ¿no? Bueno, 7 con 43 minutos, repaso las informaciones locales.
8: Momentos de terror vivieron los habitantes de la ciudadela Los Girasoles. Esto es en el cantón Huaquillas. Luego de que un atentado con explosivos destruyera una vivienda la noche del día de ayer. El violento hecho ocurrió en la intersección de las calles Juan José Flores y Joaquín de Olmedo. Según información preliminar, varios sujetos llegaron hasta el inmueble y en cuestión de segundos lanzaron 2 artefactos explosivos contra la vivienda antes de huir con rumbo desconocido. Las detonaciones fueron de gran magnitud y provocaron severos daños en la estructura de la casa, que quedó prácticamente destruida. El fuerte estruendo alarmó a los moradores del sector, quienes salieron de sus viviendas en medio del temor para verificar lo ocurrido. 7 de la mañana, 45 minutos. Videos grabados por ciudadanos muestran la magnitud de los daños con paredes colapsadas y escombros esparcidos alrededor del inmueble. No se había confirmado oficialmente si el atentado dejó personas heridas o fallecidas. Las autoridades aún no han emitido un pronunciamiento sobre posibles víctimas. Este nuevo hecho violento genera preocupación entre los habitantes de Guaquillas, un cantón fronterizo que en los últimos meses ha sido escenario de varios episodios relacionados con la violencia criminal. Mucha atención, saludamos aquí, están llegando, para Blanca Aguilar, muchas gracias Blanquita, Luis Alfredo Astudillo Espinosa, buenos días Miguelito, Ecuador gana 2-0, qué bien, ¿no? Qué bien. María Elena Pacharu Yaguari nos está viendo también, Luis Alfredo Astudillo Espinosa nos está viendo, muchísimas gracias a Marianita Montaño, qué lindo la sintonía de Radio Líder Internacional. Atención a la información de la hora. Esta es la hora. Y gana Ecuador a México. Sigan cantando ahí nomás hasta que se queden afónicos para que no vayan al Estadio Azteca a gritar a favor de su equipo. Esta es la hora, 7:47. 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
7: 7:47 y dos jóvenes fueron asesinados en el cantón Guaquillas. Luis David Sánchez Granda, de 22, y José David Salas Castillo, de 19, cerca de las 2:40 de esta madrugada, en la calle Galápagos, entre Camilo Ponce y Velasco Ibarra. El reporte policial detalla que al menos 33 vainas 9 milímetros y 12 calibre 223, dice, de fusil, 3 y una motocicleta roja, dice, con placa peruana reportada como robada, son parte de los indicios de este hecho nuevamente violento. En el inmueble se observaron varias botellas de cerveza, por lo que se presume que las víctimas habrían estado ingiriendo bebidas alcohólicas antes del ataque. Se indicó que uno de los fallecidos había llegado a arrendar en el lugar hace unos 20 días, por lo que no era conocido de los vecinos. Uno de ellos dijo que escuchó varios sujetos ingresar diciendo que pertenecían a la PJ y luego empezaron las detonaciones. Los vecinos se quedaron en silencio hasta que los atacantes huyeron. La policía maneja como hipótesis la disputa territorial vinculada a grupos delictivos y también se indica que estas víctimas ya habrían sido amenazadas anteriormente por un grupo delincuencial. Lamentable. 7:48.
8: Este Radio Líder Internacional que estamos anunciando que hoy ganamos el partido. No hay nada que hacer. México, ni por más bulla que hagas, durmieron muy bien nuestros jugadores. No pasaron mal la noche. Con coraje sí están. Vamos a ganar el partido para que se queden con nariz larga los mexicanos. Es lo que han dicho la selección. Le van a poner ñeque el día de hoy. Por otro lado, la información, aunque los 14 municipios de la provincia de El Oro y la prefectura cumplieron con la entrega de sus planes de contingencia dentro del plazo establecido, ninguno ha recibido la aprobación de la Secretaría Nacional de Gestión de Riesgo. Por ejemplo, César Ullaguari, coordinador zonal 7 de la institución, alertó que las observaciones técnicas pendientes evidencian que los gobiernos seccionales todavía no están preparados para enfrentar una eventual emergencia como el fenómeno de El Niño. El funcionario explicó que todos los documentos fueron presentados hasta las últimas horas del 23 de junio, fecha fijada por el Comité de Operaciones de Emergencia COE Nacional. Sin embargo, tras la revisión inicial, los planes fueron devueltos para que se subsanen las falencias detectadas, dice este informe. Todos están entregados, pero ninguno aprobado. hasta este momento todos han sido remitidos para su revisión y ninguno ha presentado las correcciones que fueron sugeridas. Empezada por el de la prefectura, manifestó Ullaguari. Ullaguari señaló que las observaciones no son las mismas para todos los cantones, ya que responden a las características geográficas y a las amenazas específicas de cada territorio. Imagínense usted, así se trabaja, señores, lo que nosotros habíamos dicho en Radio Líder Internacional. Si no son extranjeros que no viven acá, ya conocen dónde están los males, pero todavía los nombran, se reúnen, que discuten, que estudian, qué hay que hacer en caso que se presente el fenómeno del niño. No, señores, ya sabemos. ¿O quiere que nosotros los orientemos? No puede ser posible. Mira, ninguno ha sido aprobado esos informes, ¿no? Atención a la información de la hora. Esta es la hora. Hoy ganamos los mexicanos. Sigan haciendo bulla. Ya son las 7 de la mañana, 52 minutos, Linda Radio.

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0: Y el otro día hasta soñé jugando semifinales.
1: ¿Le tenéis más ganas o tenéis más miedo?
2: ¿Miedo?
1: Sí.
2: Ah, miedo a nadie.
0: Y el otro día hasta soñé jugando semifinales. Un sueño, vamos a hacerlo realidad.
3: Maletas.
4: Que se preparen, que lleven bastante ropa porque no vamos a quedar hasta el final allí.
5: Y el que le gane a Ecuador va a tener que jugar bien y va a tener que arremangarse, ¿o no?
6: Van a tener que matar.
7: ¿Será que hoy es el día de nuestra suerte, no? Dice que soñó jugando semifinales, Ender. Pero colabora, hermano. Pégale al arco, más que sea. Asusta. 7:59, nos vamos. Despídase, por favor.
8: Bueno, esto ya es historia y ganamos el partido. Fuerza, fuerza, Ecuador. Muchas gracias. Mañana volveremos a la información. Se me ocurría, ¿no? Si gana Ecuador hoy, habrá feriado mañana, y si pierde Ecuador, hay que trabar hasta los sábados, ¿ya? Dando y dando. Gracias. Hasta el día de mañana, si Dios lo permite, ¿no? Volveremos a la información. Ahora ya depende. Si el presidente gana Ecuador, declara feriado, nos volveremos a ver el día siguiente. Por feriado. Muchas gracias. Volveremos a la información como siempre a las 5 de la mañana. Consérvense bien, chao.
7: 8 de la mañana en punto. Saluditos a Charles Álvarez en el Cantón Pasaje, que ya nos está sintonizando. Ecuador necesita un 9 de área como Yalmar, dice el abogado Cristian Cofre. Un saludo para él también. Gracias. No, pues eso es lo que la gente piensa. Hay que darle lectura a los mensajes, director, ¿no? Si Ecuador gana, mañana feriado. Y si pierde, también feriado, porque estaremos tristes. No, vamos a ganar, ya lo dijimos todas las tres horas lo dijimos. Vamos a ganar, tenemos confianza en esta selección. Nos vamos, un fuerte abrazo para todos.

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6: Ecuador clasifica por primera vez a octavos de final. Sorteo Mundial 2006, realizado el 9 de diciembre de 2005. Ecuador quedó en el grupo A, con Alemania, Costa Rica y Polonia. Ecuador derrota 2-0 a Polonia, ante unos 54.000 espectadores, con goles de Carlos Tenorio y el Team Delgado. Luego, vence a Costa Rica con un marcador de 3-0 y aseguraba su clasificación por primera vez a octavos de final de un mundial de fútbol.
7: Aquí está recibiendo la pelota Edison Méndez, bien para el Team Delgado, para Edison, para el Team.
6: Se vivió un verdadero delirio nacional, por el que se dejó el trabajo a un lado por el momento. El tercer partido frente a Alemania se jugó con una plantilla suplente, pero Ecuador, la tri del alma, ya había pasado de fase.
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7: En algún lugar, en el Spider-Verse, el titular en redes sociales de la Copa Mundial de Qatar 2022, recordando el tanto de Jaime Iván Caviedes en la victoria sobre los ticos en la segunda jornada de la fase de grupos en Alemania 2006. El partido ante los centroamericanos fue válido por el Grupo A y se disputó el 15 de junio de 2006 en el Volkspark Stadium de Hamburgo. La FIFA recuerda con mucho cariño el tanto del Nine, pues en su festejo, el atacante ecuatoriano se colocó una máscara de Spider-Man. Esto que sirvió como un sentido homenaje al delantero tricolor Otilino Tenorio, que había fallecido meses antes. Y además, que había instaurado su festejo con la máscara del trepamuros.
8: Edison Méndez la juega para Ulises. Ulises que engancha. Y se viene Ecuador y el team se mete del área. Esta vez Sequeira medias lo encuentra Bernard solo. Edison y el flaco.
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6: Ecuador.
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9: Sucedes o estadios. SoFi Stadium en Los Ángeles, California. Con una capacidad de 70,000 espectadores, es considerado uno de los estadios más tecnológicos del mundo. Con una pantalla gigante de 360 grados suspendida, tipo anillo. Experiencias con realidad aumentada. Diseño abierto con techo traslúcido, control de luz y clima. Conectividad total, Wi-Fi de alta capacidad más apps interactivas. Es literalmente un estadio diseñado como centro de entretenimiento para varios tipos de eventos y no solo fútbol.
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1: La hora. La hora. La hora.
2: 12 horas.
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1: La hora. La hora. La hora.
2: 17 horas.
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2: La hora, la hora,
0: la hora.
3: 18 horas.
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2: ¿Por qué? ¿Por qué?
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